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2: Muy buenas tardes, ¿cómo estás? Qué gusto saludarte, espero que no te toque mojarte porque sí está lloviendo bastante aquí en Tulancingo, 18 grados centígrados, maneja con mucha precaución, recuerda lo más importante que llegues con bien a casa, no olvides el número de WhatsApp 775-771-1029, déjame tu saludo, comentario, felicitación, todo se vale a través de Ultra. En la música tenemos a Samo, también a Sara Larson, Shakira, Jumbo, Fan, grandes artistas para ti donde estés y también una gran canción de los 90. Iniciamos con los Claxons antes que me vaya.

0: Escuchamos a Samo con Eterno a través de Ultra. Ya son las 6:15 y a pesar de que el primer sencillo promocional y colaboración más mediática del disco fue el tema Te Juro a dueto con Alejandra Guzmán, Samo eligió bautizar a todo su álbum con el nombre de Eterno, simplemente porque esta canción en específico era su favorita de todo el repertorio que compuso para este material. El artista sintió una conexión espiritual y artística tan fuerte que la letra y producción de esta pista individual que decidió debía ser el eje y concepto de toda su era discográfica. ¿Qué tal este tema que fue lanzado en 2017 por Samo? Vámonos con una rolita del recuerdo. ¿Te acuerdas de qué hacías en 1993? ¿Dónde estabas en esa época? ¿Cuáles eran tus mascotas? ¿Cuál era tu pareja? Vámonos con The Key, The Secret, en Ultra.
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Escuchamos a Matiz y Leonel García con Hipotéticamente. Ya son las 6:36 y por cierto, Matiz confesó que Leonel García definió Hipotéticamente como una canción cobarde. El motivo de este curioso adjetivo es que el trasfondo psicológico de la letra, la canción habla de una persona que extraña profundamente a su expareja, pero en lugar de arriesgarse y buscarla directamente, utiliza el escenario imaginario del y si o el hipotéticamente. Según los propios artistas, la palabra del título funciona como un escudo o mecanismo de defensa emocional para protegerse del miedo al rechazo, permitiéndoles tantear el terreno solo en teoría. Así que si de plano no estás seguro de decirle de frente a esa persona, ¿por qué no le dedicas esta canción? A ver qué te dice. Vámonos con Fun, We Are Young.

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Escuchamos a Il Bolo y también Carlos Rivera, Cuerpo sin Alma, aquí en Ultra, 6 minutos y las 7. Y la decisión de grabar precisamente esta canción ha sido de un motivo profundamente emocional.

nacional para el cantante mexicano. Es un homenaje al fallecido padre de Carlos Rivera. De acuerdo con el integrante de Il Bolo, la colaboración se pactó originalmente de manera muy casual durante una cena de amigos en la que compartieron sus deseos de trabajar juntos. Al momento de elegir la pista ideal, seleccionaron Cuerpo sin Alma, debido a que el padre de Carlos era un ferviente admirador de Ricardo Cocciante, y ese tema en específico era uno de sus favoritos de toda la vida. ¡Wow! Interesante canción y buen homenaje al padre de Carlos Rivera. Vámonos con Bishop Briggs, River en Ultra.

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Continuas en Ultra, ya son las 7:15 y es momento de platicar acerca de una canción que en 2018 se convirtió en un himno de ambición, amor y legado, un trap orquestal cinematográfico que fusiona la introspección poética de un gran rapero legendario con la vulnerabilidad etérea de una genial cantante. ¿De qué rol hablamos? Escucha nada más.

Ese fue el puro intro de la canción All the Stars de Kendrick Lamar y también SZA. Que bueno, esta canción se lanzó el 2 de febrero de 2018, número 7 en el Billboard Hot 100, número 1 en diferentes listas, top 10 en varios países, dos veces platino en los Estados Unidos, multiplatino en otros mercados y un video oficial que supera los 400 millones de vistas. Además, nominada a los Grammy en 2019 y clave del éxito del soundtrack ganador del Grammy. Fue creada específicamente para la película de Black Panther. SZA y Kendrick Lamar lograron una química excepcional para este tema, que representa tanto el orgullo cultural como la lucha personal. Rolita que escucharemos en minutos aquí en Ultra, pero antes Megan Trainor, Shimmer.

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7:33, seguimos platicando acerca de All the Stars, una canción producida por Sun Wave y también All Shooks y Anthony Todd Duck, escrita por Kendrick Lamar y SZA y además el equipo de productores, grabada en 2017, un sonido trap, rhythm and blues alternativo, cinematic hip hop, con una orquestación épica y beats atmosféricos. La producción combina la grandiosidad orquestal de la película con el trap moderno, creando un puente perfecto entre cine y música urbana. El video oficial, dirigido por Dave Meyers, estrenado en febrero de 2018, muestra a Kendrick y también a SZA en un entorno simbólico y futurista, con referencias visuales a Wakanda, luchas internas y momentos de elevación espiritual. Estética cinematográfica oscura y esperanzadora, con varios cientos de millones de vistas y uno de los videos más impactantes del soundtrack, que ya casi escuchamos esta canción aquí en Ultra. Pero antes, Bruce's I Like to Be.

0: Continuas en Ultra, ya son las 7:41 y bueno, seguimos hablando acerca de All The Stars, de SZA y de Kendrick Lamar, un trap, rhythm and blues alternativo, cinematic hip hop, a 97 golpes por minuto en fa menor, además con beats de trap suaves pero potentes, cuerdas y coros orquestales, sintes etéreos, la voz de Kendrick con ese flow consciente y poético e inconfundible, además la voz de SZA con registro etéreo y emotivo, una producción que equilibra el minimalismo cinematográfico y la densidad emocional, letra que combina la ambición personal, el amor y el peso del legado cultural. All the Stars es una reflexión sobre ambición, amor y sacrificio. Kendrick aporta la visión combativa y cultural, mientras SZA añade vulnerabilidad y romanticismo. Es épica, espiritual y esperanzadora. El contraste entre ambos artistas enriquece el mensaje. Gran rolita que escucharemos ya casi aquí en Ultra.
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Continúas en Ultra y bueno, All the Stars es el himno de ambición y amor de Kendrick Lamar y SZA, lanzado el 2 de febrero de 2018 para el soundtrack de Black Panther, producido por Sam Wave y también All Shooks. 97 golpes por minuto en fa menor, un trap cinematográfico.

Disco y Orquestación, Letras de Destino y Sacrificio. Video dirigido por Dave Meyers, número 7 en el Hot 100 y también multiplatino. En pocas palabras, la canción que te lleva a las estrellas mientras enfrentas tu propio legado y tus miedos. En Ultra 102.9 con ustedes, SZA y Kendrick Lamar, All The Stars.

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Continúas en Ultra 102.9. En esta ocasión platicaremos acerca del río hirviente de Mayantucayu, en Perú. En la selva amazónica peruana, cerca de Pucallpa, existe un río de aproximadamente 6 kilómetros de longitud, donde el agua alcanza temperaturas de entre 90 y 100 grados centígrados en ciertos tramos, hirviendo literalmente y matando a cualquier ser vivo que caiga en él. Conocido como el río hirviente, no se encuentra cerca de ningún volcán activo, lo que desafía la explicación convencional de actividad volcánica superficial. En contextos paranormales, sobrenaturales y conspirativos, se interpreta como un portal dimensional al inframundo, según leyendas, un sitio de energía telúrica sagrada, un experimento de civilizaciones antiguas o alienígenas que usan tecnología geotérmica oculta, o un punto de ebullición espiritual donde la realidad se adelgaza. Algunos afirman que el gobierno peruano e intereses extranjeros ocultan su verdadero potencial energético. ¿Pero qué pruebas reales existen? Vamos a platicar acerca de las teorías más interesantes y locas sobre el río hirviente peruano aquí en Ultra.

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Continúas en Ultra. La teoría sostiene que el río hirviente es un portal al mundo espiritual o inframundo amazónico, donde el agua caliente actúa como umbral entre dimensiones, explicando leyendas locales de espíritus y visiones en sus orillas. Creyentes afirman que civilizaciones precolombinas avanzadas o extraterrestres construyeron un sistema subterráneo para calentar el río y que los fragmentos de conocimiento fueron suprimidos o perdidos. La teoría conspirativa alega que el gobierno peruano o corporaciones oculta el río como una fuente limitada de energía geotérmica limpia, o que se usa en experimentos clasificados de control climático. ¿Qué dicen los investigadores expertos? Las leyendas existen y consideran el lugar sagrado, pero no hay evidencia física ni testimonial verificada de portales dimensionales. Además, las temperaturas extremas y el vapor crean un ambiente místico, pero todo se explica por procesos geológicos. No hay artefactos arqueológicos, estructuras artificiales, ni evidencia de ingeniería antigua en la zona. Estudios geológicos muestran que el calentamiento es natural por fallas tectónicas y gradiente geotérmico.

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Continúas en Ultra. El río hirviente de Perú es uno de los fenómenos naturales más impresionantes del Amazonas. Un río que literalmente hierve sin un volcán cercano, creando un paisaje de vapor y muerte en medio de la selva. En versiones paranormales y conspirativas, representa un portal espiritual, tecnología antigua oculta o un recurso energético suprimido. Sin embargo, hasta este año, la ciencia lo explica como un sistema geotérmico natural donde el agua se calienta en profundidad y emerge caliente. Su verdadero misterio radica en la belleza y el peligro de la Amazonia y en cómo un fenómeno geológico se convierte en leyenda sagrada para las comunidades locales. Es una maravilla de la tierra, no una puerta a lo sobrenatural. Qué gusto haberte acompañado en Ultra 102.9. Te dejo con el cómplice mayor, Héctor Rivera. Que te vaya espectacular.

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2: Son las 9, con un minuto. 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
4: Hola cómplice, ¿cómo estás? Espero que te encuentres súper, súper bien. Al micrófono te saludo con mucho gusto a través de las cabinas de Ultra 102.9 FM. Yo soy Héctor Rivera, tu cómplice de confianza, y te voy a estar acompañando hasta las 12 de tu noche con buena música, también con algunas dedicatorias, con serenatas, etcétera. Así que yo te recomiendo que te pongas en contacto conmigo al teléfono 775-771-1029. Teléfonos en cabina 753-1110 y 755-1029. Vamos a comenzar entonces con algo de música. Bueno, no una de mis canciones, sino mi canción favorita del artista, Ya te las sábanas. De aquí hasta donde se encuentre, me hace falta. Son las 9 de la noche con 3 minutos. Estás en Cómplices a través de Ultra 102.9.

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Cha Cha Cha con Josean Log, lo escuchaste en Ultra 102.9 FM. Recuerda que te puedes poner en contacto conmigo al teléfono 775-771-1029 o también a los teléfonos 75-311-10 y 75-5-1029. Por acá Kurumi nos dice: buenas noches, saludos y abrazos, Héctor. Espero te encuentres muy bien y que estés bien. Que Dios te bendiga y proteja y cuide siempre. Bendiciones también para todo el equipo de Ultra. Saludos para todos. Como siempre, aquí estamos sintonizando desde las 10 de la mañana hasta ahorita. Gracias, Kurumi. También te mando un fuerte abrazo. Bendiciones también para ti. Gracias por tu preferencia y por estarnos sintonizando. Huicho. ¿Qué trance, amigo Héctor? Buenas noches. Aquí el Huicho ya está reportándose mientras veo el partido de Uzbekistán contra Colombia. ¿Me puedes poner mi rola? La rola Mi Forma de Sentir de Pedro Fernández, porfa. Ok, pues claro que sí, con mucho gusto. También espero que estés disfrutando el partido, amigo. Te mando un fuerte abrazo y con gusto vamos a ponerte la canción que me estás pidiendo. También te recuerdo, voy a estar dando serenatas a partir de las 9:40 más o menos para que me mandes los datos de tu serenata. Su nombre, su número telefónico, la canción que le quieres dedicar a esa persona tan especial para ti y vamos a estar dándole vida a tu serenata. También le quiero mandar un saludo súper especial a Marco y a Max que nos andan sintonizando. Dicen que andan trabajando ahorita echando la barbacoa. Pues bueno, qué bueno que sean personas trabajadoras, de veras que sí. Todo por eso los vamos a complacer con las canciones que nos están pidiendo a través de la línea telefónica. Para esto nos vamos a despedir del pequeño bloque de inicio. Nos vamos con un corte comercial. De la mano de Passenger estoy yo abriendo Let Her Go. Son las 9 ya con 20 minutos. Nos vamos a un corte, regresamos.

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1: Son las 9 con 25 minutos. La temperatura cambia, pero tú sigues en Ultra 102.9 FM, 15 grados centígrados.
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0: Son las 9:40. La temperatura cambia, pero tú sigues en Ultra 102.9 FM, 15 grados centígrados.
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1: En la actualidad, crear nuestras propias tecnologías domésticas es la opción ideal para elaborar productos básicos con ingredientes de calidad y muy accesibles.
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2: 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Sin duda, una gran ventaja.
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2: 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Para usarlo, toma en cuenta que para 10 litros de agua se deben disolver aproximadamente 15 mililitros de shampoo. Al final del día, apostar por las tecnologías domésticas no es solo una forma de ahorrar, es tomar el control de lo que consumimos.
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2: Son las 10:03. La temperatura cambia, pero tú sigues en Ultra 102.9 FM, 15 grados centígrados. 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
5: Continuamos con más música a través de Ultra 102.9 FM. Oye, tuvimos un buen bloque musical con algunas complacencias que nos hacen llegar a través de Ultra 102.9 en el WhatsApp. Como por ejemplo, escuchaste a Luis Miguel con Por Debajo de la Mesa. También escuchaste a Brillas de... Escuchaste Brillas de León Larregui. Y a Siddhartha con Quiero Enterrar Mi Corazón, que nos piden a través de la línea telefónica de Ultra 102.9. Recuerda que tú lo puedes llamar al teléfono 75-311-10 o al 75-5-1029 para que me pidas una canción. Con mucho gusto te voy a estar complaciendo de aquí hasta las 11:55 de tu noche. También recuerda que el WhatsApp está abierto, es el 775-771-1029. Por acá nos manda un mensajito, dice Geito: feliz noche, Héctor, cuídate mucho, bendiciones. Muchas gracias, Geito, igual bendiciones para ti. Te mando un fuerte, fuerte abrazo y gracias por estarnos sintonizando. También por acá nos estaba ya reportando, básicamente nos está haciendo una cronología nuestro buen amigo Huicho, sobre el partido de ahorita de Colombia. Silbatazo final, Colombia gana 3-1 a Uzbekistán. Vale, gracias Huicho por mandarnos el marcador final. Y pues bueno, también le quiero mandar un saludo súper especial a mi amiga Leti, que nos anda sintonizando hasta Veracruz. Dice: hola, buenas noches, ¿me puedes complacer con una canción de Bacilos? Se llama Caraluna, y si se puede, una de Tercer Cielo, se llama Yo Te Extrañaré, dedicada para mi papá hasta el cielo. Leti, te mandamos un fuerte abrazo. Ya acabo de buscar la canción que me estás pidiendo de Tercer Cielo, pero no la tenemos. Si hay alguna otra que te pueda yo poner, con mucho gusto la voy a estar sonando a través de la frecuencia verde, ¿vale? Mientras tanto, vámonos con esto de Bacilos. Esto lleva por título Caraluna. Son las 10:06. 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

Escuchaste a Julieta Venegas con esto que lleva por título Limón y Sal en un 302.9. Vámonos a un corte comercial de la mano de una canción que yo sé que a esta hora se disfruta demasiado. Esto lleva por título La Flaca a cargo de Jarabe de Palo. Son las 10 de la noche con 17 minutos. Nos vamos a un corte, regresamos.

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1: Son las 10 con 23 minutos. La temperatura cambia, pero tú sigues en Ultra 102.9 FM, 15 grados centígrados. 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

Escuchaste a Morat con este cover de Enanitos Verdes que lleva por título Tu Cárcel. Vámonos con más música, algo de Enrique Iglesias. Esto lleva por título Muñeca Cruel. Son las 10 de la noche con 30 minutos.

Vamos a leer algunos mensajes que tengo a través de nuestro WhatsApp. Recuerda que te puedes seguir poniendo en contacto conmigo al teléfono 775-771-1029. También, si gustas llamarme, con mucho gusto voy a estar atendiendo tu llamada. Lo puedes hacer al teléfono 75-311-10 y 75-5-1029. Por acá, terminación 38. Muy buena noche, Héctor. Una pregunta, ¿qué canciones tienes de Pepe Aguilar? Este clima se presta para escuchar su música. ¿Qué crees? El clima está muy ad hoc, justamente la vibra que tiene Pepe Aguilar. Tenemos poco material, sinceramente. Tenemos Por una mujer bonita, Por mujeres como tú, Almohada, Llamarada, Amar y querer, Terco corazón, Por amarte, que es el tema de Destilando amor, Directo al corazón, Miedo, también Yo la amo, Perdón y olvido, Mi credo con Tiziano Ferro, bueno, es Pepe Aguilar y Tiziano Ferro. Y ya, son las únicas canciones que tengo de Pepe Aguilar. Dime, ¿cuál canción es la que vas a querer escuchar? Dice por acá, Kurumi, ¿me podrías poner dos canciones, por favor? Y gracias, hace un poco de frío. ¿Qué creen? Pues yo no sé si es porque, pues sí, no soy nada friolento, sinceramente, pero en esta ocasión no siento nada de frío, ¿eh? Para nada de frío. Y tengo el aire acondicionado aquí adentro. No sé, digo, a lo mejor es, pues ya que pues uno se acostumbra. Aparte no me he quitado mi sobrecamisa que traigo puesta. Entonces, no lo sé. Y hace rato que venía, dice Kurumi, o sea, por fuera. O sea, por afuera. Cuando venía por acá, por, o sea, rumbo a... Ah, pues justamente cuando salí de Los Sabinos. Kurumi es mi vecina. Cuando salí de Los Sabinos tampoco tenía frío. La verdad es que yo disfruto mucho, o no sé, yo disfruto mucho el clima que esté así. Solo no me gusta que haga calor, eso sí, no me gusta para absolutamente nada que haga calor. Pero bueno, oigan, nos vamos a ir un pequeño corte comercial, pero vamos a regresar con más música para ustedes a través de Ultra 102.9. Y lo vamos a hacer de la mano de una canción de Alejandro Fernández. Esta canción... Ay, no, justamente de mis álbumes favoritos y de mis canciones favoritas. Eso lleva por título, se me va la voz. Son las 10 de la noche con 36 minutos. Nos vamos a un pequeño corte, regresamos con más en Cómplices.

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1: Son las 10:41. La temperatura cambia, pero tú sigues en Ultra 102.9 FM, 15 grados centígrados.
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10: Nos vamos a ir a continuación con un bloque bastante, bastante interesante. Yo espero que lo disfrutes mucho. Como dice por acá, Terminación 38. Yo creo que este tipo de música se disfruta con este climita. Así que vamos a empezar.

pero te olvidaré. Bueno, ya el te olvidaré ya no lo lleva, pero la canción se llama Todavía no te olvido. Tengo algunos mensajes por acá a través de nuestro WhatsApp. Oye, ya a las 10:57, el tiempo de verdad se me va hiper mega rapidisísimo. Tengo mensajes, por ejemplo, por acá. Dice Kurumi. Ah, bueno, justamente lo que hablábamos del frío, terminación 28. Buenas noches, Tocayo. ¿Me podrías complacer con la canción Waiting for a Girl Like You de Foreigner, por favor? Claro que sí, con gusto. Terminación 87. Hola, hola, buenas noches, Héctor Rivera. Espero te encuentres muy bien. Por favor, ¿podrías ponerme la canción Highway to Hell de AC/DC para mis sobrinos Alfredo y Héctor, que amo mucho? Y también cuídate mucho, que descanses, pases bonita noche, llena de bendiciones, feliz regreso a casa, hasta mañana. Abrazos atentamente, a Rosa María Mendoza. Muchas gracias, Rosa María, te mando un fuerte, fuerte abrazo. Y claro que sí, con gusto, ahorita vamos a poner tus canciones. Dice Héctor, vamos a un corte y regresamos. Efectivamente, Kurumi, nos vamos a ir a un pequeño corte comercial, pero de la mano de Pedro Fernández. Esto lleva por título Amarte a la Antigua. Son las 10 de la noche con 58 minutos. Corte, regresamos.

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1: 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Son las 11:02. 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

Epale, no te me duermas, apenas son las 11 de la noche ya con 3 minutos. Continuamos con mucha pila a través de Ultra 102.9 y lo vamos a hacer ahora con un bloque musical que estoy seguro te va a encantar. Recuerda, si te gusta la música que a continuación vas a estar escuchando, lo puedes disfrutar todos los días de 10 a 11 de la mañana con Víctor Sandoval en All This Time. Como tip, está después de Ultra Noticias Hidalgo, primera edición. Ahora sí, pasamos con esto de Earth, Wind and Fire. Estoy ya por título Let's Group. Son las 11 con 4 minutos. Continuamos con mucha música aquí en Cómplices, juntos hasta las 12 de la noche.

Escuchaste a Foreigner con esto que ya abrió el Waiting for a Girl Like You. Vámonos al corte comercial de la mano de Led Zeppelin. Esto ya abrió el Stairway to Heaven. Son las 11:16.

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1: Son las 11 con 25 minutos. La temperatura cambia, pero tú sigues en Ultra 102.9 FM, 14 grados centígrados.
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Estás escuchando a Nirvana con Smells Like Teen Spirit. Algo que nos pide por acá, terminación 42 a través del WhatsApp. Con esta canción nos vamos a un pequeño corte, regresamos.

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1: Son las 11:45. La temperatura cambia, pero tú sigues en Ultra 102.9 FM, 14 grados centígrados. 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

Muchas gracias por haberme acompañado hasta las 12 de tu noche. Yo me despido, no sin antes recordarte que nos puedes seguir sintonizando a través de la frecuencia verde de Ultra 102.9. Nos escuchamos mañana de 3 a 6 en Ultra Seguidores y de nueva cuenta tú y yo tenemos una cita de 9 a 12 en Cómplices. Y me voy a despedir con una canción muy, muy especial para Terminación 19 que nos escribe. Hola, buenas noches, por favor, ponga Take My Breath Away de Berlín, dedicada para mi sobrino José Alfredo de su tía Claudia, por favor, gracias, con mucho gusto. Con esto entonces nos despedimos. Esto es Take My Breath Away de Berlín. Cuídate mucho, pasa bonita noche, descansa, nos escuchamos mañana. Bye, bye.

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Son las 12 con 24 minutos.

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Son las 12:48.

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Son las 12:55.

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0: Es la 1:15.
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Es la 1:46.

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Son las 2:08.

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Son las 2:54.

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1: 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Son las 3:18.

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Son las 3:29.

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Son las 4:15.

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Son las 4:45.

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0: De todo, pero mantenerlo limpio no tiene por qué ser un lujo. Hoy te enseñamos cómo preparar un shampoo para lavar el auto. Anota la receta y dale a tu auto el brillo que se merece.
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0: En la actualidad, crear nuestras propias tecnologías domésticas es la opción ideal para elaborar productos básicos con ingredientes de calidad y muy accesibles.
2: Lo mejor, no tenemos que buscar por horas lo que necesitamos, ya que lo encontramos en tiendas de materias primas y droguerías. 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
2: 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Sin duda, una gran ventaja.
0: 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Después incorporamos el colorante y mezclamos hasta que el color sea uniforme.
2: 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En este caso, considera que su tiempo de caducidad es de 6 meses. Finalmente, pero no menos importante, hay que guardarlo en un lugar fresco y seco, fuera del alcance de niñas y niños. ¡Y listo! Tenemos nuestro propio shampoo para auto. Para usarlo, tome en cuenta que para 10 litros de agua se deben disolver aproximadamente 15 mililitros de shampoo. Al final del día, apostar por las tecnologías domésticas no es solo una forma de ahorrar, es tomar el control de lo que consumimos.
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1: Muy bien, vámonos con esta canción. Disfrútala a través de la frecuencia del 102.9. Ya sabes que yo te acompaño hasta las 8 de la mañana en el Madruguete Morning Show. Mi nombre es Diana Montiel. Muy buenos días. Feliz jueves comercial y esto se titula ¿Cuándo, pero cuándo?

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1: Muy bien, y nos vamos a ir con los horóscopos de este día. Vamos a ver qué depara el destino a cada signo.
0: Aries.
1: Es un excelente momento para iniciar nuevos proyectos y dejar atrás aquello que te limita. En el trabajo podrías recibir una propuesta interesante que va a mejorar tus finanzas. En el amor, evita actuar por impulso y escucha más a tu pareja.
0: Tauro.
1: La estabilidad económica comienza a fortalecerse gracias a tu esfuerzo, un pago pendiente o una oportunidad laboral que llegará cuando menos lo esperes. En la salud, procura descansar más y evita el estrés.
0: Géminis.
1: Tu capacidad de comunicación será tu mejor herramienta este día. Es momento de resolver diferentes cosas o diferencias familiares y sentimentales. En el dinero, analiza bien antes de realizar compras importantes.
0: Cáncer.
1: Las emociones estarán muy presentes. Se recomienda confiar en tu intuición para tomar decisiones importantes. En el amor podrías recibir una agradable sorpresa o reencontrarte con alguien especial.
0: Leo.
1: Buena fortuna te acompaña en temas laborales. Es un día favorable también para entrevistas, negociaciones o nuevos negocios. Cuida tu alimentación y evita los excesos.
0: Virgo.
1: Será un día para organizar tus finanzas y establecer nuevas metas. En el amor, la sinceridad será clave para fortalecer la relación. No dejes que los comentarios ajenos afecten tu tranquilidad.
0: Libra.
1: Los astros favorecen los cambios positivos. Si estás buscando empleos o deseas crecer profesionalmente, podría surgir oportunidades importantes. En el amor, disfruta más el presente y deja atrás el pasado.
0: Escorpión.
1: La energía estará de tu lado para resolver conflictos pendientes. En cuestiones económicas podría llegar ingresos inesperados. Mantén una actitud positiva y evita discusiones innecesarias.
0: Sagitario.
1: Es un buen momento para planear viajes o proyectos personales. En el trabajo podrías recibir reconocimiento por tu esfuerzo. En el amor, alguien del pasado podría volver a buscarte.
0: Capricornio.
1: La disciplina será siendo tu mayor fortaleza. En el aspecto financiero es recomendable ahorrar y evitar gastos impulsivos. Tu salud mejora si mantienes una rutina de descanso adecuada.
0: Acuario.
1: Las relaciones personales cobrarán gran importancia este jueves. Una conversación pendiente podría aclarar muchas dudas. En el dinero, confía en tu capacidad antes de adaptar nuevos compromisos.
0: Piscis.
1: Por último, Piscis, tu creatividad estará al máximo y podrías abrirte a nuevas oportunidades y puertas en el ámbito profesional. En el amor, deja las cosas que fluyan sin presionar y situaciones que también van a estar en tu vida. La meditación o actividades relajantes te van a ayudar a mantener el equilibrio emocional. Y estos son los signos del zodiaco. Te deseo que tengas un excelente jueves comercial. Vámonos con la rola del recuerdo.
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2: Santoral de esta mañana, bueno, pues es para San Marcos y Marceliano. También muchas felicidades para todos los cumpleaños. Les mandamos un abrazo deseándoles lo mejor, que la pasen súper padre. Y bueno, pues vamos a escuchar las mañanitas.

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4: Muy bien, y quiero platicarles por acá de nuestra nota interesante, y es de que, bueno, ¿y qué se celebra en este jueves? Se celebra Día de la Gastronomía Sostenible, Día Internacional para Contrarrestar el Discurso del Odio, Día Mundial del Cáncer de Riñón, Día Internacional del Delicioso Sushi, también es Día Mundial contra la Incineración, también es Día Internacional de lo que es la falafel, que son como los famosos bowls. También es Día Internacional del Picnic, Día Mundial del Orgullo Autista. Y bueno, todo esto se conmemora este día ya 18 de junio. Muchas gracias a todos los que nos sintonizan también desde temprano. Por acá dicen, buenos días, señorita Dianita, que tenga un excelente jueves. Dios la bendiga, cuídese mucho. Y saludos para Berito. Terminación 25, muy buenos días. 22 por acá dice, Dianita, buenos días, recuerda... Un paso a la vez y avanzamos más. Por favor, puedes poner la canción Swim o Please de BTS, por favor, gracias. También por acá dicen, Dianita, ¿me puedes complacer con la canción de I Miss You de Oliver Tree para Nai Pau? De sus abuelitos que están en la lechería en la colonia Vicente Guerrero. Muchas gracias. También dicen por acá... reportan calles intransitables en La Morena, dice por favor pido la ayuda para que hagan bacheo, no es posible que esté Tulancingo siempre así en temporada de lluvia, y no solo en La Morena, en todo Tulancingo siempre es lo mismo todos los años. Nos mandan algunas imágenes y fotos de la avenida principal, de hecho, es la avenida principal y está muy muy feo. Dice una foto de miles de hoyos, o tomas foto o te quedas sin llanta o suspensión. Pues sí, sí está muy muy feo, qué tristeza. Por acá Maggie también dice, Dianita, este día solo brilla, feliz jueves, cuídate, muchas gracias. Y nos mandan una frase que dice, las personas detallistas. Siempre he pensado que las personas detallistas son únicas, especiales. No me refiero a quienes regalan cosas materiales, sino a quienes regalan tiempo, atención y momentos que se quedan en el corazón. Son esas personas que recuerdan lo que te gusta, que escuchan de verdad y que convierten lo simple en lo inolvidable. Porque al final los mejores regalos no se envuelven, se sienten. ¡Qué bonita frase, Maggie! ¡Muchas gracias! También por acá nos dicen, buenos días, por favor dedica la de Blake de Wit de Michael Jackson, Blake or Wit de Michael Jackson, por favor, a Víctor Santiago de parte de su tía Claudia, que tenga un bonito día en la escuela, muchas gracias. Oye, y que bueno, pues qué padre que nos están sintonizando en esta mañana, yo deseo que les esté yendo súper bien y que estén iniciando con la mejor actitud, por supuesto, sus actividades, que la escuela o todo lo que vayan a hacer les vaya fenomenal. Nos vamos a ir con complacencias, claro que sí, en esta mañana. Ya sabes que te acompaño hasta las 8 de la mañana. No te pierdas más adelante el rola contra rola y la dinámica del caminito a la escuela. Vámonos con esta canción de Michael Jackson.

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1: Muy bien, y nos vamos a ir con nuestra reflexión del día de hoy. Pongan muchísima atención porque hoy tengo la reflexión de este jueves comercial. Se llama La Roca en el Camino. Hace mucho tiempo un rey mandó colocar una gran roca en medio del camino principal de su reino. Luego se escondió detrás de unos arbustos para observar si alguien se atrevía a moverla. Varios comerciantes adinerados y cortesanos del rey pasaron por el lugar, simplemente rodearon la piedra y continuaron su camino. Muchos de ellos se quejaron en voz alta, culpando a la monarca por no mantener los caminos limpios. Pero ninguno hizo el esfuerzo de quitar el obstáculo. Poco después llegó un campesino que cargaba una pesada cesta de verduras. Al ver la roca, dejó su carga en el suelo e intentó empujar la piedra hacia un lado. Tras esforzarse y sudar durante un buen rato, logró apartarla. Al regresar para recoger sus vegetales, notó que debajo de donde estaba la roca había un pequeño bolso. Al abrirlo, descubrió que contenía muchas monedas de oro y una nota escrita por el rey, la cual indicaba que ese dinero era una recompensa para la persona que liberara el camino. La reflexión. Este cuento nos enseña que cada obstáculo con el que nos topamos en la vida, escuchen, es en realidad una oportunidad para mejorar nuestra situación. Mientras que algunas personas solo se quejan o evaden los problemas, aquellas que deciden enfrentarlos son esfuerzo y actitud positiva. Con esfuerzo y actitud positiva suelen encontrar la mejor recompensa del mundo. Colorín colorado, este cuento se ha acabado.
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1: Y ustedes, Ultra Kids, cuéntenme a través de WhatsApp qué les parece esta hermosa reflexión. Creo que es muy cierta y que en este caso nos habla de superación personal, de valores, empatía, inteligencia emocional también, por la decisión que tomó en este caso el campesino de decir, ¿sabes qué? Yo voy a quitar ese obstáculo en mi camino para, pues, obviamente poder que mi camino no tenga ningún tipo de piedras ni obstáculos ni siquiera ningún impedimento, y que bueno, eso le ayudó bastante a poder en este caso pues poder seguir con tranquilidad, ¿no? Y lo mejor de todo fue que gracias a esa inteligencia emocional pudo tener hasta una recompensa, que en este caso pues era esa bolsa con monedas de oro, pero aparte el mensaje del rey. La verdad es que se me hace un mensaje súper bonito, que espero que en este caso les haya gustado y que lo reflexionen mucho, y recuerden que cualquier obstáculo que tengan en la vida o que se topen en la vida, en realidad no es un problema más o una dificultad más, simplemente es una oportunidad en la que puedes mejorar. ¿Vale? Y mientras algunas personas se van a quejar, la mayoría, o van a evadir los problemas, la mayoría, porque todo el tiempo evaden las situaciones quienes no saben afrontar los problemas, pues tú decide enfrentarlos con esfuerzo y actitud positiva, y créeme, al final del camino, por difícil que parezca, vas a tener recompensas.
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1: Y bueno, en Caminito a la Escuela, quiero platicarles el día de hoy, vamos a hablar de algunos datos curiosos de los animales, pero antes de eso, quiero que ustedes me cuenten, Ultra Kids, ¿cómo están? ¿Cómo amanecieron en esta mañana, el día de hoy, pues jueves, que está medio nubladito, quiere medio salir por ahí el güerejo con 15 grados centígrados en este momento, pero sí se espera llovizna, durante el transcurso del día. Hoy va a estar despejado como eso de la 1 a 2 de la tarde, va a comenzar posteriormente lo que es probabilidad de lluvia hasta las 8 de la noche, nos marca lluvia todo el día y toda la semana prácticamente vamos a estar así. Entonces, para que saques el paraguas y tomes en cuenta todo lo que es el clima, pues abrígate bien, saca el paraguas y consideración en sus tiempos si vas a pues andar en la calle durante el transcurso de la tarde. También por acá les quiero platicar de un dato curioso de los animales.
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1: Así es, estás en el Madruguete Morning Show y te quiero contar de las abejas, de la abejita chiquitita. Y es que sabías que tienen un segundo estómago conocido como buche melario, que usan exclusivamente para recolectar y transportar el néctar de las flores. Además, son capaces de hacer matemáticas básicas, te voy a decir por qué, y pueden entender el concepto del cero, algo único en los insectos. Y es que ellos, ejemplo, se han dado cuenta cómo hacen los panales, cómo son tan exactas para elaborar ese tipo? ¿Se han percatado de así de cerquita o han visto en foto cómo están tan exactos y tan hermosos ejemplos los panales? Bueno, pues ellas tienen que usar mucha lógica, coordinación hasta cierto punto y ser muy exactas. Por eso se dice que son de los insectos más inteligentes y que aparte si las abejas no existieran o extinguieran, híjole, la población estaría en grandes riesgos.
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1: Y ya llegamos al caminito a la escuela. Ultra Kids, platíquenme cómo está su corazoncito precioso, hermoso el día de hoy. ¿Cómo amanecieron, corazón verde? ¿Es que estás feliz? ¿Negro, inmensamente feliz? ¿Amarillo, más o menos? ¿Rojo, triste o enojado? ¿Azul, es que tienes mucho sueño? ¿Blanco, es que hoy tienes frío? ¿Y el gris de córrele porque ya se te hizo tarde? Yo hoy amanecí en corazón negro. Estoy muy feliz porque hoy juega México. Ya traen la playera de México, ya andan ahí todos coloridos de la selección mexicana. Bueno, pues vamos a desearle toda la buena suerte para que jueguen y les vaya muy bien a nuestros mexicanos. Y pues, no sé, ustedes cuéntenme, ¿quién creen que gane? ¿Corea o México? Platíquenme a través de WhatsApp. Mientras, bueno, pues ya saben, empiecen a participar, corran a través de WhatsApp y cuéntenme cómo amanecieron el día de hoy. Nos vamos a ir con el reto de esta mañana.
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1: Y el día de hoy vamos a cambiar. No van a ser colores, va a ser lo primero que encuentres que sea de vegetación, ¿ok? En este caso, la primer flora que encuentres en tu camino puede ser un árbol, un arbusto, una planta, pasto, una flor, una planta, creo que ya lo dije también. Cualquier cosa que encuentres, en este caso de vegetación, nos puedes mandar una foto. Puede ser una rosa, unos girasoles, ¿qué más? Un arbolito, el que encuentres, cualquiera en el camino. Pero el primero que encuentres, yo les soy sincera, aquí en cabina no tenemos ninguna planta, ¡qué barbaridad! Yo no veo, bueno, ya vi en este momento el reflejo de la ventana y alcanzo a ver un árbol de la calle hermoso, verde, frondoso. Ustedes cuéntenme, ¿qué es lo primero que vieron ya en este momento de vegetación? Y ahora sí, ¡corre! Vámonos al Rola contra Rola porque hoy tengo muy buenas propuestas.
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1: Y en nuestro Rola contra Rola, yo los invito a todos ustedes a participar a través de WhatsApp por la canción que más les gusten. El día de hoy tenemos tres canciones Ultra Hits. La número uno, Maroon 5, Movies Like Jagger.

Canción número 3, Galleta de Lara Campos.

0: Tenemos esas tres canciones, así que corran a votar a través de WhatsApp. ¿Qué canción es la que más te gusta en esta mañana? Y pues vamos a comenzar con todos los mensajes. Vamos a ver por acá, tenemos terminación 72.
1: Hola, Dianita. Muy buenos días a los Ultra Kids y a todos los radioescuchas. Hoy es jueves 18 de junio y en Tulancingo tendremos temperaturas que van desde los 14 hasta los 26 grados centígrados. Se espera un día nublado y con probabilidad de lluvia después de las 2 o 3 de la tarde. No olviden preparar la sombrilla o el impermeable. Hoy veremos jugar a México y Corea. ¿Qué equipo creen que gane? Yo espero que gane México y que en el medio del tiempo del partido pongan canciones de K-pop. Y tápense bien por las mañanas y las noches.

0: noches para que no se vayan a enfermar. ¡Que tengan un excelente día! Regresamos contigo, Dianita.
1: Gracias, preciosa, por tu recomendación del clima. Que por cierto, Berito, esperemos que ya hayas mejorado de tu gripita, que ya se haya ido ese bicho feo y que ya estés mucho mejor, ¿vale? Cuídate mucho, saludos, hermosa. Dicen por acá, buenos días, saludos a Evan, Sofía, Mateo y Valeria de parte de su tía y su prima. Saludos desde Querétaro, muchas gracias. Por acá nos dicen, buenos días, mandar un saludo a mi esposo Mario de las colectivas de La Rojo Gómez, que hoy cumple años, por favor. Muchas felicidades, Mario. Dice, y las mañanitas, si no es mucha molestia, por favor. Oye, Mario, te deseamos un feliz cumpleaños. Pásala padrísimo y te deseamos lo mejor de lo mejor el día de hoy.

0: Muchas felicidades para Mario. Dicen por acá, buenos días, soy Irina. ¿Me podrías complacer con la canción Miss You? Ya pusimos esta canción, de hecho, para nuestras pequeñitas Ultra Kids, que también nos la pidieron sus abuelitos, de Oliver Tree. Esa canción ya pasó, Mirina, terminación 51.
1: Hola, Dianita, te voy a contar un chiste. Okay. Una gallina va en su moto, un gato en su carro, y chocan. Y el gato dice, mi auto, y la gallina dice, ¿qué quiere caga? ¿Qué quiere caga?
0: Oye, está buenísimo ese chiste, mi Oscarín. Es más, me lo voy a reenviar a mi chat de WhatsApp para escucharlo cada rato que lo escuche. Me voy a estar riendo, de verdad. Oye, está muy bueno. Yo creo que le sacaste muchas carcajadas a nuestros radioescuchas y Ultra Kids que van en camino en este momento para la escuela y el trabajo. Me imagino al pobre gato y al pobre gallo. Terminación 96.
2: Hola, Dianita. Soy otra vez yo, Nicole Jimate Márquez. Les vuelvo a decir a las personas que me están escuchando que si tienen alguna información de mi perrito Marley, es un pomerania de color café entre naranjita y amarillo, y él no se acostumbraba a salirse ni a alejarse de nosotros, y era muy juguetón y muy amoroso. Y así que les pido a las personas que sí tienen una información de mi perrito, que si me la puedan dar hacia la radio escucha, por favor.
0: Ay, mi preciosa, sí, esperemos que regrese. Ya lo estuvimos mencionando, lo estuvimos compartiendo. Y bueno, pues aquí tenemos esta información, las veces que sea necesaria compartirlo con nuestros radioescuchas, para que regrese Marlin, por supuesto, a casita, porque lo extrañan mucho. Y Marlin también regresa, que extraña regresar a su hogar. Muchas gracias, preciosa. Dicen por acá, ¿podrías felicitar a Renata, que hoy cumple 12 años, que la amamos mucho sus papás y su hermano? Igual su abuelita Clau y su abuelito David y sus tíos Katy y David. Muchas gracias. Felicidades, Reni. Te mandamos un abrazo. Oye, que la pases fenomenal el día de hoy, hermosa. Cuídate mucho.
3: Son las mañanitas.
0: Muchas, muchas felicidades. Y por acá dicen, gracias, Tocaya, siempre te escuchamos, bendiciones. Igualmente para ustedes, y que tengan un día muy bonito y pues que la pase increíble nuestra festejada y cumpleañera. Terminación 18.
4: Hola, Dianita. Soy Aitana y le mando un saludo a mi hermanito. Y lo que vi de color verde es un árbol de mi ventana. Soy Aitana y mi corazón es de este color negro.
0: Wow, qué bonito, hermosa. Dicen, Dianita, ¿cómo estás? Buenos días, ya casi va a ser el Día del Padre. Le puedes mandar un saludo a mi papá Luis Alberto Pineda, que lo quiero mucho. Claro que sí, saludos, mi niño. Cuídate mucho y saludos, y que tengas excelente día. Dicen, buenos días, un saludo para Dani y Sebastián, que van en camino a la escuela de parte de su mamá. Que recuerden siempre que los amo mucho y que son lo mejor en mi vida. Qué bonito, un saludo para Dania y Sebastián. También por acá nos mandan una foto de una planta color verde preciosa. Muchas gracias. Terminación 38.
5: Con había un perro que se llamaba Pegamento.
6: Gracias a eso se cayó.
7: Pudo tener hasta una recompensa. Y se me hace un mensaje súper bonito. Hola, Dianita. Espero que en este caso les haya gustado y que lo

0: todo el éxito del mundo en tu examen, ¿vale? Terminación 99.
1: Hola, Dianita. Yo tengo el corazón negrito. Te quiero mucho.
0: Gracias, preciosa. Yo te quiero más y que te vaya muy bonito. A ver, vamos a ver. Creo que teníamos otro saludo de ella. Bueno, por acá nos dicen, un jacinto. Tenemos corazón negro y voto por la número 2. Oye, tienen de planta un jacinto. Nunca había escuchado esa flor. Qué precioso.
1: Yo voto por la número 2, Yanita. Yo me encontré árboles y pasto. Y también voto por la número 3.
0: Gracias, mi niña hermosa. Saludos. Terminación 69.
2: Hola, Dianita. Le mandamos saludos a mi hermano Kevin, que hoy cumple años. Cumple 13.
3: Bye.
2: Bye.
0: Muy bien, saludos para Kevin, muchas felicidades. Terminación 99.
4: Hola, Dianita, buenos días, soy Aline. Voto por la número 3. Estoy en corazón. Mamá por la 3. Adiós.
5: Hola, Dianita, soy Aline. Voto por la número 2. Estoy en corazoncito negro y verde.
0: Gracias, muchas gracias, mis niños. Saludos, terminación 32.
6: Buenos días, Dianita. Yo soy Isis y voto por la número 3. Gracias, bye.
0: Gracias, preciosa. Terminación 12.
7: Hola, Dianita, buenos días. Mi nombre es Ana Paula y voto por la canción número 2 y número 3. Estoy en corazoncito azul y negro. Y mis papás votan por la canción número 3 y número 2. Y en el camino me encontré un árbol. Que tengas un bonito día.
0: Igualmente, preciosa. Saludos, muchas gracias. Dice, buenos días, voto por la segunda. Saludos para mi nena Kenia. Por acá dice, buenos días, Dianita, voto por la número 2. Mil veces por la número 2. Ok, gracias. Terminación 76.
8: Hola, Dianita, buenos días, soy Bruno y yo voto por la número 1 y le mando 2 saludos a mis mejores amigos.
9: Hola, Diana, buenos días, soy Gretel y yo voto por la número 2. Gracias, bye.
0: Gracias, mis niños preciosos. Qué milagro, para los dos, que me da mucho gusto volverlos a escuchar, mis niños. Gracias. Nos vamos a ir con la canción ganadora, que el día de hoy quedó super mega empatada entre la número 2 y la número 3. Y por un solo punto gana la canción número 3. Así que vamos a escuchar Galleta de Lara Campos. Sube a tu radio, ya son las 7:47, córrele a la escuela. Y bueno, pues si van manejando con mucha precaución, ya sabes que hoy va a estar el chipi chipi, así que saca la sombrilla, el paraguas y disfruten mucho de este jueves. ¡Hoy gana México!

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9: Muy bien, y seguimos con los saludos que tenemos en esta mañana. Por acá, terminación 42.
10: Ya voy camino a la escuela. Me tengo que ir, que se me hace tarde. Bye, besos, mua. Cuídate.
9: Ay, qué preciosa.
10: Estoy con mi estadio, voto por la número 2. Bye.
9: Yo estoy muy bien. ¿Y ustedes cómo están? ¿Cómo amanecieron, Ultra Kids? Que les vaya muy bien en la escuela, ¿eh? Terminación 99.
11: Hola, Dianita. Soy Zair. Le mando saludos a mi prima Luciana. Bye.
9: Adiós. Saludos, terminación 95.
12: Hola, Dianita. Buenos días. Soy Katherine. Y voto por las tres canciones. Mando a saludar a mi tía Mina y a mi tío Andrés. Estoy en corazoncito azul, negro y blanco. Bye. Y la primer cosa que vi fue un árbol. Bye.
9: Ok, mi niña, gracias. Saludos, terminación 82.
13: Hola, muy buenos días, Dianita. Que tengas un gran día. Le mando un gran saludo a mis hijos, Jalí y Karim. Que tengan un hermoso día, que ya van en camino a la escuela. Que los amo mucho y voto por la canción número 1.
9: Muy bien.
13: Los ama mucho su papá. No lo olviden, hijos.
9: Ay, qué bonito. Y que, por cierto, muchas gracias a los papás que también participan con nosotros, ¿eh? Muchas, muchas gracias. Terminación 45.
14: Hola, Dianita. Les mando saludos a mis hermanos Santiago y Dariana. Mi hermana vota por la número 3. Soy Emanuel.
9: Gracias, mi niño. Saludos, Lulú.
15: Hola, Dianita. Buenos días. Soy Lulú. Voto por la número 2. Besitos, bonito día. Saludos a toda mi familia.
9: Saludos, mi Lulu preciosa, y gracias porque nos manda la foto del reto de hoy. Terminación 07.
16: Hola, Dianita. Buenos días. Yo voto por la canción número 2, mi mamá por la 2, mi papá por la 2. Estoy en corazoncito verde. Soy Arlet. Bye.
9: Gracias, preciosa. Pau.
17: Voto por la canción número 1. Adiós. No puedes conversar con la canción de
9: Pinky. Claro que sí, saludos, mi Emi, qué gusto escucharte. Richard dice, Dianita, bonito jueves, voto por la número 1, muchas gracias. Mali, qué gusto, Mali.
18: Buenos días, Dianita, yo soy Mali en Siria y ahí te van mis chistes. Se ríe un ojo, Dianita. Jo, jo, jo. ¿Cuál es el último animal que subió a la arca de Noa, Dianita? El del fin.
9: Muy bien, mi niña.
18: Voto por la canción número 2, Dianita, que es mi favorita. hoy es el mundial, hoy juega México.
9: Sí, hoy juega México. ¿Ustedes creen que gane o no? Platíquenme a través de WhatsApp, pero vamos a desearle la mejor de la suerte. Muchas gracias, mi Mali. Dicen, muchas gracias por dedicarle a Santiago la de Black, de Or White. Buen día, saludos. Oye, esa canción de Michael Jackson está buenísima, ¿eh? Ya tenía mucho que no la escuchaba. Terminación 51, saludos, mi Oscarín. Que a ver, les voy a volver a poner su chiste, está muy bueno.
19: Hola, Dianita, te voy a contar un chiste. Una gallina va en su moto, un gato en su carro. Y chocan, y el gato dice, mi auto, y la gallina dice, ¿qué quiere caga?
9: Muy bonito chiste, gracias mi Oscarín, terminación 65.
20: Sí, Dianita, soy Regina, voto por la canción número 2, que tengas un bonito día. Y pasé por un camino lleno de árboles y flores.
21: Y amarillo.
20: Gracias, bye. Y te amo mucho, día.
9: Gracias, mi hermosa. Saludos. Qué bonito que pasen por caminos donde hay mucha vegetación. Eso está hermoso. Maggie dice, cuídate. Feliz día. Gracias, mi Maggie preciosa. Igualmente, bonito jueves para ustedes. A ver, vamos a ver si tenemos más saludos. Terminación 30.
22: Hola, Dianita. Buenos días. Soy Noé. Y voto por la canción número 1. Y mi corazoncito está en color azul. Bye.
9: Okay, gracias, mi Noé. Por acá dicen, somos Mati, Seba, Santi y mi abuelito y votamos por la número 1 y nos mandan la foto de un árbol verde. Terminación 08.
23: Hola, Dianita, buenos días. Voto por la número 3. Vi un arbolito chiquito. Adiós.
9: Gracias, mi hermosa, cuídate mucho. También por acá, Geito, gracias por estar en contacto, Geito hermosa, muy bonitos stickers. Y bueno, pues a todos los que nos escuchan, que en este momento les vaya excelente en el trabajo.
24: Hola, Dianita, voto por la canción número 1. Estoy en el corazón. En el corazón negro. Bye, que tengan buen día.
9: Gracias, igualmente preciosa. Dicen, Dianita, soy Mati, gana México. Y dice, voto por la número 1. Estoy en corazón verde, mi emoji de México. Y nos manda un juguetito de México, qué bonito. Terminación 22.
25: Hola, Dianita, buenos días. ¿Será que mañana, en la mañana, puedes poner una canción de Oliver Tree que dice Oni, no, ni, no, ni, no, ni, no, ni. Esa, por favor. Y yo voto por la número 3.
9: Ok, mi niña, la vamos a buscar. Gracias, saludos, terminación 00.
26: Hola, Dianita, soy Aitana. Voto por la número 1. Y la primera vegetación que vi en mi planta de bugambilia. Bye. Estoy en corazoncito negro.
9: Bye, mi preciosa, una planta de bugambilia, qué bonitas son. Gracias, terminación 53.
27: Buenos días, yo le mando un saludo a mi mamá y a mi abuelo Pollo, mi nombre y a mi nombre es Santi Martínez.
9: Gracias, Santi, terminación 03.
28: Hola, Dianita, buen día. Saludos para Gretel Libón, Vais García. Salud, bien de la primaria. Bendiciones.
9: Gracias, saludos, dicen Dianita bebé, que tengas un gran día, éxito en todas tus actividades de hoy. Y es que hoy es jueves. Y dice, gana México 3-1. Esperemos que sí, vamos a desearle todo el éxito del mundo a nuestra selección mexicana. Y pues ahora sí, son todos los mensajes. Llegó el momento de despedirnos. Muchas gracias a todos los que sintonizaron, que disfrutaron de la frecuencia. Yo los invito a que se queden en la programación del 102.9 con Ultra Noticias Hidalgo en esta primera edición. Yo te veo más tarde de 3 a 6. Cuídense bastante, feliz jueves comercial. Chau, chau.
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Lo que comenzó como una intervención para retirar un objeto que obstruía el flujo de agua en el dren Mimila, pues terminó con movilización de corporaciones de seguridad y personal ministerial aquí en Tulancingo. Le contamos lo que sucedió el día de ayer por la tarde, porque hubo labores de limpieza en el dren de Tulancingo, ahí en el dren Mimila, y pues derivaron todo esto en el hallazgo de presuntos restos humanos. En un momento más se lo contemos ampliamente. También vamos a retomar el tema de los fraudes, de los presuntos fraudes de rentas de vivienda aquí en Tulancingo. Para que tome precauciones, nuevamente vamos a abundar también. Estaremos platicando de que las lluvias registradas en Tulancingo, pues vaya, se han sido atendidas directamente por corporaciones municipales a intervenir en diversos puntos de la ciudad. Así que también le contamos cómo estamos en ese aspecto. Oiga, pues tenemos un recuento de Acasochitlán, una comparativa también con el municipio de Tulancingo, Santiago Tulantepec, respecto a incendios. Y pues ahora sí que Acasochitlán se encuentra muy, pero muy por debajo de estos dos últimos municipios que le acabo de mencionar, porque pues de acuerdo con información directamente, bueno, que nos proporcionaron directamente en Acasochitlán, pues se ha registrado un total de 20 incendios en lo que va este 2026, de acuerdo con información proporcionada por personal pues de emergencias de aquel municipio. En un momento lo platicamos, vamos a hacer la comparativa, por supuesto, con Santiago, con Tulancingo, que si bien sabemos perfectamente que los tamaños de los municipios pues no son iguales, pero finalmente sí, Acasochitlán deriva en zona, en mucha zona verde. Entonces, será interesante.

importante saber. Oiga, vamos a platicar también cómo las intensas precipitaciones que se han registrado durante las últimas semanas, pues se han complicado los trabajos de recuperación, pues en varios municipios del estado de Hidalgo, que todavía enfrentaban las consecuencias de los daños ocasionados por fenómenos meteorológicos anteriores. Entonces, ha dificultado, sí, claro que sí lo ha dificultado, la situación pues de movilidad, en reparación, en rehabilitación de diferentes zonas. Pero bien, es que todo fue muy rápido y aparte lo decíamos en octubre pasado, realmente lo sabíamos, no era tarea fácil, no iba a ser de un día para otro que se iba a quedar todo en normalidad, entonces pues todavía falta bastante. Vamos a platicar también de la tecnología que estarían apostando ahí para enfrentar el lirio acuático en la presa Ndó, después de que tanto lo han estado solicitando, por cierto. Pero bien, vamos a platicar de muchas otras cosas, por supuesto, en esta primera emisión de Ultra Noticias Hidalgo. A nombre de nuestro compañero Daniel Martínez, le damos la bienvenida. Bienvenidos.

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2: Escucha el monitor vial Ultra. En Ultra son las
3: 8:06.
2: La temperatura es
3: 15 grados.
2: Alerta verde. Alerta verde.
3: Muy poco tráfico vehicular en Boulevard Matamoros en toda su extensión y ambos sentidos.
2: Alerta amarilla. Alerta amarilla.
3: Le contamos, hay lenta circulación vehicular en Avenida 21 de Marzo entre calle 16 de Septiembre y calle Juan Sedoria. Tome precauciones.
2: Alerta roja.
4: Alerta roja.
3: En ese momento no se reportan accidentes o incidentes viales de importancia.
2: Recuerda que no circula.
3: Le recordamos el día de hoy, si va a viajar a la Ciudad de México, zona metropolitana, que no circulan vehículos con color de engomado verde, terminación de placa 1 y también 2.
2: Este fue el monitor vial de Ultra.
3: 8:07, le damos la bienvenida en esta primera emisión de Ultra Noticias Hidalgo y, como lo decía hace un momento, a nombre de nuestro compañero Daniel Martínez, que la próxima semana se va a estar ya reincorporando a este equipo de trabajo. Ahorita está en cuestiones de descanso, entonces bien, pues ahora sí que nosotras estamos de este lado y la vamos a estar acompañando hasta las 10:00 a.m. en esta primera emisión. Obviamente no me encuentro sola, porque me encuentro en compañía de Jess Romero. Jess, muy buen día, por cierto, ya jueves 18 de junio.
5: Muy buenos días, Isa, buenos días también a todo el auditorio. Le damos la bienvenida a esta primera emisión de Ultra Noticias Hidalgo. Le invitamos a que se quede con nosotras, a que nos acompañe hasta las 10 de la mañana. Tenemos muchísima información que compartirles el día de hoy, pero también le invitamos a que forme parte también de esta primera emisión, que nos escriba a través de nuestros diferentes medios. Ya estamos leyéndolos aquí a través de nuestro WhatsApp en el 775-771-1029. En las redes sociales nos encuentran como Ultra Noticias Hidalgo y nuestra línea en cabina 775-753-1110, que siempre está abierta para ustedes.
3: Efectivamente, Jess, estamos completamente pues a disposición de sus reportes, de sus llamadas también, de sus observaciones. Ahora sí que todo, absolutamente todo nos sirve. Y les adelanto, yo creo que en el centro de Tulancingo, por lo menos en ese momento, se torna pues bastante tranquilo, digo, para ser jueves, entonces vamos a ver qué ocurre. Oigan, que por cierto, el día de hoy, si no estoy mal, juega la selección mexicana, vamos a ver qué tal, porque pues sí, ahora sí que la fiebre futbolera continúa todo lo que da, pues en distintos puntos. No vamos a hablar nada más del país, obviamente, sino pues a nivel internacional, de verdad sí. Por ejemplo, el día de ayer le fue bastante bien a Colombia, ¿no? Que le costó trabajo, pero finalmente lo logró, sí logró los primeros puntos, pues, en esta ronda. Vamos a ver qué tal le va a México ya en este segundo partido. Va a estar bastante interesante, Jess, y pues vamos a estar obviamente también ahí observando qué pasa en el mundo, pues, del fútbol, Jess.
5: Así es, hoy a las 7:00 p.m. va a ser el partido de México contra Corea. Por supuesto, hay mucha expectativa, Isa, de qué es lo que va a pasar con la selección mexicana. Muchos analistas prevén que no sea un juego tan sencillo, pero bueno, también confían en que la selección mexicana va a hacer un mejor papel, ¿no?, que el que hizo con la selección de Sudáfrica. Sabemos que luego, cuando tiene rivales un poco más complicados, es cuando se desempeña mejor, así que obviamente aquí apoyamos a la selección mexicana. Y compártanos ustedes igual, todos nuestros radioescuchas, cuál es el marcador, qué es lo que piensan, cómo va a quedar el partido el día de hoy de México contra Corea. Tú, Isa, ¿qué opinas?
3: Yo creo, Jess, que el día de hoy sí va a dar un poquito más de batalla, obviamente. Yo creo que sí un 2-1, o sea, sí nos va a tener ahí como que a todos a la expectativa. Sí creo que un 2-1, obviamente a favor México, eso no es, ahora sí que espero que no sea al revés, ¿verdad? Pero yo creo que sí un 2-1, Jess, más o menos.
5: Yo también voy por un 2-1. No siento que sea tan sencillo en esta ocasión, así que pues también le estamos mostrando este, bueno, estamos pensando qué podría ser el pronóstico para el día de hoy, Isa.
3: Exactamente, bueno, pues ahora sí que nos relajamos tantito platicando un poquito de fútbol, porque también es justo, y pues vamos a comenzar con la lista de información que ya tenemos de este lado, y es lo que el día de ayer por la tarde, primero nos llegó una imagen aquí a través de WhatsApp, donde nos estaban preguntando qué es lo que estaba pasando en un punto de aquí de Tulancingo, ¿no? Específicamente en la minera sección 200, en el fraccionamiento minera sección 200. Posteriormente, pues ya se da la información, aunque todavía no se ha dado la parte como tal oficial. Pero ¿qué es lo que tenemos hasta este momento? Tenemos entendido que eran labores de limpieza en el dren Mimila, que estaba como que ahí obstruyendo el paso, y por eso empezó el reporte y por eso terminó este hallazgo. Yes.
5: Efectivamente, esto comenzó como una intervención para retirar un objeto que justamente obstruía el flujo del agua en el tren Mimila y terminó con la movilización de corporaciones de seguridad y personal ministerial aquí en Tulancingo. Durante los trabajos realizados en las inmediaciones del tramo Puente Verde entre la colonia La Moxtitla y el fraccionamiento minera sección 200, trabajadores detectaron una bolsa plástica atorada en el cauce. Al retirarla e inspeccionarla, observaron en su interior lo que podrían ser restos humanos. El hallazgo provocó obviamente el acordonamiento inmediato de la zona, la presencia de elementos de la Policía Estatal y de Seguridad Pública Municipal, quienes resguardaron el sitio en espera de la intervención de especialistas de la Procuraduría General de Justicia del Estado de Hidalgo. De acuerdo con información obtenida en el lugar, el contenido de la bolsa se encontraba en avanzado estado de descomposición, una situación también que determinó y que dificultó, determinar una identificación preliminar. Hasta el momento, ninguna autoridad ha emitido información oficial sobre la naturaleza de los restos ni sobre la posible identidad de la víctima, por lo que será el resultado de los peritajes, lo cual permita confirmar estos aspectos. Entre las líneas que se analizan de manera inicial, se encuentra que la posibilidad de que esta bolsa no haya sido depositada en el sitio donde fue localizada, que las mismas corrientes de agua la hayan arrastrado desde otro punto del dren o de la red hidráulica. Las investigaciones quedaron a cargo de las autoridades ministeriales, que deberán determinar el origen de los restos y las circunstancias en que llegaron al lugar donde fueron encontrados, pero vaya que sí generó incluso hasta expectativa, ¿no?, por parte de los vecinos de la zona, que preguntaban qué era lo que estaba ocurriendo. Posteriormente se dio a conocer pues que se trataba de este hallazgo de presuntos restos humanos, pero por el estado de descomposición en el que se encontraban, no ha sido posible pues dar más información.
3: Exactamente, y aparte es información pues obviamente delicada, ¿no? Entonces pues se encuentra en investigación en este momento. Vamos a ver qué pasa. Yo creo que en el transcurso de las próximas horas ya se estaría dando pues más información. Esperemos que así sea. Mientras tanto, pues es la información que se tiene, por si había visto movimiento policiaco en aquel punto, que de hecho lo publicamos también a través en nuestras redes sociales el día de ayer por la tarde, cuando se tuvo la información correspondiente, y pues bien, simplemente esto fue lo que sucedió. Muchísimas gracias, Jess. Mientras tanto, también le queremos compartir, pues, y queremos platicar de verdad profundamente respecto a este nuevo tipo de fraude de renta de viviendas aquí en Tulancingo. Ya se lo platicábamos también, lo estuvimos platicando el día de ayer por la tarde en la segunda emisión. Mire, en muchas ocasiones pues tenemos la necesidad de buscar pues dónde vivir, ¿no? Sobre todo pues los estudiantes, los trabajadores foráneos que de alguna forma están viendo cómo le hacen para poder estar o para poder permanecer aquí en Tulancingo o en algún otro municipio, porque no nada más se da aquí. Lo interesante y lo fuerte es que ya este tipo de fraude llegó a Tulancingo. Está relacionado con la supuesta renta de viviendas, donde una mujer, este es un testimonio, una mujer pidió 1,000 pesos perdió 1,000 pesos tras caer pues en ese tipo de engaño difundido a través de las redes sociales. Pero ¿cómo es? De acuerdo con el testimonio de la afectada, la víctima estaba buscando una casa en renta cuando encontró una publicación que aparentaba ser legítima. La persona que ofrecía el inmueble le envió fotografías de la vivienda y diversos documentos, obviamente todo esto para generar confianza, además también de utilizar un perfil que aparentemente pues pertenecía a una doctora y que mostraba también imágenes familiares. Entonces pues vaya, le generó bastante confianza. Tras intercambiar mensajes, la supuesta arrendadora le solicitó el depósito de 1,000 pesos con el argumento de que posteriormente le iba a enviar su contrato de arrendamiento. Sin embargo, pues una vez realizado el pago, la víctima fue bloqueada y perdió absolutamente todo contacto con la persona responsable del anuncio. El día de ayer lo platicábamos, o sea, este tipo de fraudes es muy, pero muy común dentro de la Ciudad de México, dentro del Estado de México, e incluso ya se habían dado casos también en Pachuca, pero pues quiere decir que ya aquí en Tulancingo también lo podemos ver. Aunque la afectada reconoce que difícilmente va a recuperar su dinero, lo que hizo fue pues manifestar la preocupación porque la publicación fraudulenta continúa activa en las redes sociales, lo que podría provocar que más personas sean engañadas bajo el mismo esquema. Sí, este tipo de fraude inmobiliario no es absolutamente nada nuevo. Se da en otros municipios donde delincuentes publican viviendas inexistentes o utilizan, de hecho, fotografías de inmuebles reales para solicitar anticipos, apartados o depósitos de garantía antes de concretar una visita presencial. Entonces, ahora sí que ante estos casos la recomendación es que se verifiquen físicamente los inmuebles. Evitemos realizar algún tipo de depósito apartado sin conocer la propiedad y obviamente tenemos que corroborar la identidad de los supuestos arrendadores antes de entregar cualquier cantidad de dinero. Y sí es importante también mencionar que la población pues que se encuentra mucho más vulnerable a este tipo de estafa, pues efectivamente son los estudiantes, sobre todo en estos días, ¿no? Que a lo mejor no son de aquí, de Tulancingo, y se les hace fácil pues buscar a través de las redes sociales algún cuarto, algún departamento, y que porque no quieren que nadie se los gane, transfieren 1,000 pesos, 2,000 pesos o la cantidad que sea y pues los bloquean y finalmente hasta ahí quedó. Entonces, obviamente también trabajadores foráneos, pero a cualquier persona le puede pasar, ¿eh? Sí, obviamente hay urgencia por encontrar alojamiento y de repente pues encontramos un lugar que se ve bastante accesible, buena ubicación, etcétera, y pues se nos podría hacer fácil hacer cualquier tipo de transferencia. Precisamente lo que platicábamos, ¿no, Jess? Digo, para que tengan mucho cuidado sobre esto.
5: Sí, para que tengamos mucha precaución por lo que vemos también en las redes sociales. En esta ocasión, pues esta persona decía, yo ya estoy consciente de que muy probablemente perdí mi dinero, ya no lo voy a poder recuperar, pero sí quiero alertar a la población en general que tenga mucho cuidado porque esta publicación, nos decían, sigue vigente. La persona que se hace pasar por la supuesta dueña de la casa sigue publicando a través de las redes sociales, tiene incluso fotografías familiares de sus hijos, supuestamente, lo cual genera confianza, lo cual genera que tú creas que es un perfil real, pero solamente menciona, le cambia el nombre y quiere, pues, en general, que tengan muchísimo cuidado y que no caigan en este tipo de fraudes, porque ya lo decías al inicio, Isa, a veces por la necesidad de buscar un hogar, de ahorrarte incluso unos cuantos pesos, puede resultar en este tipo de situaciones.
3: Exactamente, entonces bien, hay que tener muchísimo cuidado. Lo que también comentabas, Jess, la persona cuando llegó aquí a las instalaciones de Ultra, pues ahora sí que a compartirnos lo que le había sucedido, resulta que nos estaba diciendo que esta publicación ha sido, a través de las redes sociales está, pero en diferentes perfiles de Facebook. O sea, imagínense, tan fácil se les hace robarse hasta fotos, porque seguramente eso es lo que pasa, robarse fotos de perfiles reales para poder seguir creando pues perfiles falsos y que finalmente es para hacer fraudes, este tipo de fraudes, que de mil en mil, pues ya van ahí juntando, ¿no? Digo, lamentablemente de esta manera. Pero bien, pues ahí la información. Jess, ¿te parece si nos vamos a una pausa?
5: Vamos a hacer una pausa, siendo ya las 8 de la mañana con 20 minutos, pero regresamos con más información en momentos.
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0: James Paul McCartney es un cantautor, compositor, músico, pacifista, filántropo, activista vegano, multiinstrumentista, escritor, pintor y actor británico, nacido el 18 de junio de 1942, que junto a John Lennon, George Harrison y Ringo Starr ganó fama mundial por ser el bajista y uno de los cantantes de la legendaria banda de rock británica The Beatles, reconocida como la banda más popular e influyente en la historia de la música moderna. Su asociación compositora con Lennon es una de las más célebres del siglo XX. Después de la separación de la banda, continuó su carrera musical en solitario y formó Wings con su primera esposa Linda y Denny Lane. El tema que estamos escuchando se titula Band on the Run. Tenemos más información para usted.
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2: Ya en este momento las 8 de la mañana con 26 minutos y viene como todos los días, obviamente le vamos a compartir las efemérides, vamos a platicar qué fue lo que sucedió un día como hoy. Hablamos de un 18 de junio, efectivamente, pero en 1833 nació en Matamoros, Tamaulipas, Manuel del Refugio González Flores, quien fue presidente de México entre 1880 a 1884, de hecho durante su gobierno realizó importantes aportaciones, pues que se vieron reflejadas tiempo después en el desarrollo económico del Valle de Tulancingo, por eso la compartimos como una efeméride local. También le contamos que un día como hoy, pero de 1867, pues Maximiliano de Habsburgo ya estaba preso en Querétaro, de hecho desde el 15 de mayo, el 18 de junio escribe sus últimas cartas a su esposa Carlota y también a su madre, y al próximo día sería fusilado el 19 de junio, el 18 es el día de la despedida. Ok, entonces por eso se recuerda bastante, bastante este día. También le queremos compartir que un día como hoy, pero de 1925, el 18 de junio de 1925, se publica en el Diario Oficial el decreto que crea la SEP como la conocemos hoy. De hecho, Vasconcelos fue el primer secretario. Su lema: por mi raza hablará el espíritu. De hecho, un lema que muchos de nosotros conocemos. Empezó las campañas de alfabetización y mandó también a los maestros misioneros a diferentes pueblos. También le contamos precisamente en cuestión internacionales, porque también tenemos temas internacionales, que este día es Día Internacional del Sushi. Así como lo acaba de escuchar, resulta que se celebra desde el 2009, el 18 de junio, porque pues fue creado precisamente con un hashtag bastante interesante. De hecho, en México el sushi se ha fusionado. Obviamente sí se tiene, vaya, diferentes versiones, como siempre los mexicanos, pues hacemos lo nuestro. Mientras tanto, ya son las 8 de la mañana con 28 minutos, tenemos que continuar con más información. Esta es la primera emisión de Ultra Noticias Hidalgo.
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3: Y ya son las 8 de la mañana con 28 minutos. Estamos de regreso en esta primera emisión de Ultra Noticias Hidalgo y vamos a continuar con la información. Le vamos a compartir que pues las lluvias registradas en Tulancingo obligaron a corporaciones municipales a intervenir en diversos puntos de la ciudad para prevenir mayores afectaciones y también para garantizar seguridad de peatones y automovilistas. Personal de bomberos y protección civil llevó a cabo labores de limpieza en coladeras de Boulevard Emiliano Zapata, también en las calles de San Luis y 21 de marzo, donde se retiraron residuos que obstaculizan el flujo del agua pluvial. Además, brigadas municipales realizaron el retiro de piedras y material acumulado en el circuito Centenario con el fin de evitar riesgos para quienes circulan por esta vialidad. Entre las incidencias atendidas también se encuentran encharcamientos registrados en la colonia Los Cedros, donde personal de emergencia efectuó acciones para facilitar el desalojo del agua y reducir molestias a vecinos y transeúntes. Por otra parte, elementos de seguridad pública brindaron apoyo a peatones en zonas con acumulación de agua, principalmente sobre la carretera Tulancingo-Cuautepec a la altura del circuito Chapultepec, donde se implementaron medidas para favorecer cruces seguros. Las autoridades municipales informaron que se mantiene vigilancia permanente en vialidades, drenes y puntos susceptibles a inundaciones, mientras continúan las precipitaciones en la región. Esto es parte de los trabajos que, repetimos, están realizando por parte del gobierno municipal de Tulancingo, en donde pues están realizando también esta atención a algunos puntos críticos que han sido identificados, algunos reportes también que habían estado solicitando, y se le está dando atención, por supuesto. Mientras tanto, siendo las 8 de la mañana con 30 minutos, nos vamos con temas de Protección Civil.
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2: Exactamente, nos vamos con temas de Protección Civil. Te saludamos, Abner, muy buen día. Ahora sí, para que nos compartas los reportes atendidos en las últimas 24 horas, que bien, pues tú nos vas a decir si estuvo movido o no. Pero bien, te saludamos, muy buen día, Abner.
4: Gracias, Isabel, buenos días. Les informo precisamente los servicios que se atendieron. Se atendieron dos reportes de personas enfermas, dos incendios de basura y pasto en lotes baldíos, un reporte de olor a gas LP en vía pública en la colonia Jorge Berganza, se atendieron tres reportes de enjambres, un árbol con riesgo en la colonia La Cañada, también un reporte de piedras tiradas sobre en la calle en la colonia El Moral. Se atendieron seis reportes de encharcamientos en algunos puntos de las colonias Aguahuetes, Insurgentes, Paraíso y Los Cedros. También a las 22 horas se tiene un reporte de accidente automovilístico en la carretera México-Tuxpan a la altura de la colonia Rojo Gómez, un choque por alcance, involucrada una unidad de transporte público, también un vehículo particular, atendiendo a dos personas lesionadas, un joven de 20 años y también un pequeño de 4 años, en los cuales se trasladaron a una clínica particular. Son los servicios de emergencia que se atendieron.
2: Muchísimas gracias, Abner, y también platícanos, pues, cómo nos va a tratar el clima en este día, en este jueves 18 de junio, el día de ayer. Vaya que nos sorprendió bastante. Bueno, no nos sorprendió porque ya lo esperábamos, ya sabíamos que iba a llover, pero ¿qué tal el día de hoy, Abner, en cuestión de clima?
4: Sí, para hoy, Isa, pues, nuevamente se prevé que tengamos presencia de lluvia. Lluvia moderada fuerte, continúa ingresando humedad a estados del centro de la República Mexicana, así que nuevamente lluvia para el día de hoy, alcanzando una temperatura máxima de 25 grados centígrados. El día de mañana al amanecer, 13 grados centígrados, la temperatura mínima.
2: Muy bien, muchísimas gracias, Abner. Estamos en contacto por cualquier cosa y pues el día de mañana, obviamente, también te saludamos nuevamente. Que tengas excelente día.
4: Gracias, buen día, Aika. Hasta luego.
2: Muchas gracias. Bien, pues ahí está el reporte, los reportes también atendidos por Protección Civil. Mientras tanto, continuamos con más información, ya a las 8 de la mañana con 33 minutos.
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2: Bien, y mientras tanto continuamos con más información, sin antes recordarle que se puede poner en contacto a través de WhatsApp al 775-771-1029. Oiga, resulta que, pues, en cumplimiento de las recomendaciones emitidas por la Dirección de Protección Civil de Tulancingo, se llevó a cabo el retiro y reemplazo también, pues, de tanques estacionarios de gas LP, que de alguna forma ya estaban fuera de su fecha o en desuso, estos ubicados en la techumbre del mercado municipal Gilberto Gómez Carvajal. Estos trabajos fueron posibles pues gracias a la coordinación entre el gobierno municipal, la dirección de mercados y también los locatarios, quienes participaron de manera activa en las labores realizadas para poder mejorar las condiciones de seguridad y funcionamiento precisamente de este importante centro de abasto. Aprovechando las maniobras de retiro de los recipientes, pues también se efectuaron acciones de limpieza limpieza en la techumbre, así como también la remoción de escombros y diversos materiales acumulados. De igual manera, se brindó también mantenimiento a las redes hidráulicas con el objetivo de prevenir fugas de agua y también contribuir a una mejor conservación esto de las instalaciones. Y de acuerdo con el diagnóstico reciente, el mercado Gilberto Gómez Carvajal cuenta con 33 tanques de gas LP, 84 tinacos de agua, por lo que estas acciones representan una medida importante para poder fortalecer la cultura de prevención y también la gestión integral de riesgos. Pues los trabajos realizados se suman a otras acciones implementadas también anteriormente, entre ellas resulta que jornadas de fumigación, limpieza interna del mercado, orientadas pues para mejorar las condiciones sanitarias y de seguridad para comerciantes y consumidores. Finalmente, pues también se reconoció la disposición y el compromiso de la mesa directiva y también de los locatarios del mercado Gilberto Gómez Carvajal, cuya colaboración pues ha sido fundamental para preservar este espacio público como un lugar seguro, ordenado y también accesible que pues brinda a la población alimentos frescos, saludables y también de proximidad. Entonces, bien, de esta manera es como pues se realiza este retiro y reemplazo de tanques de gas LP. Eso directamente en el mercado municipal Gilberto Gómez Carvajal, que finalmente así lo conocemos normalmente, ¿no? Mercado municipal nada más. Pero bien, pues así las acciones. Oigan, nos vamos directamente con reportes, siendo ya las 8 de la mañana con 36 minutos.
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3: Así es, nos vamos con los reportes que siempre agradecemos que se pongan en contacto con nosotras y nos dicen, queremos ver si por medio de ustedes la presidenta de Santiago Tulantepec nos puede escuchar. Hay un problema que lleva muchos días y no han hecho nada, el drenaje de la colonia Ventoquipa se tapó y ya se está yendo hacia el río. Ya tiene conocimiento la presidenta de la situación, pero no nos ha podido apoyar. El problema es porque ¿dónde van a cargar las pipas de ahí? Rompieron los tubos y desde ahí está este problema. Los vecinos, por nuestros propios medios, estamos tratando de arreglar la situación, pero es muy complicado, así que están pidiendo ayuda porque mencionan también se estaría contaminando el río. Repetimos, esto en Santiago Tulantepec, el drenaje de la colonia Ventoquipa es lo que están pidiendo el día de hoy, que se le pueda dar atención. También nos dicen, solo para reportar una colectiva, nos dan el número, que va para la Indeco, venía muy rápido y al dar vuelta en calle 18 de marzo para subir Allende, casi se voltea la persona que iba manejando, pues nos comentan que no se disculpó porque hubo como dos personas que se golpearon la cabeza y siguió su camino y preguntan a dónde pueden reportarla, pues directamente a la base de las colectivas de la Indeco, ahí puede hacer su reporte correspondiente. De todos modos, aquí también tenemos el número de unidad. Y nos dicen, pueden reportar una fuga de agua, es al parecer agua potable, en un local que está en 21 de marzo, esquina con Nicolás Bravo. Estamos pasando ya el reporte para que se le pueda dar atención. También nos dicen, urge que arreglen el camino para la Universidad Pedagógica que está en Rincones de la Hacienda. Está intransitable en estos momentos, ya no hay por dónde pasar. Hay hoyos bastante profundos, es lo que también nos están compartiendo y reportando por acá. Y también están preguntando que quién puede regular el volumen de las personas que hacen perifoneo y también los vendedores. Fui a visitar a un familiar adulto mayor en la Vicente Guerrero, desconozco si en otras colonias también pasa el carro vendiendo el pan con su conocido tema, pero usa el volumen muy alto, pasa ya muy tarde, alrededor de las 10 de la noche, entonces me están pidiendo que también se le pueda dar atención, repito, en la Vicente Guerrero. Y de igual manera nos dicen, ojalá, soy de Santiago Tulantepec, de la colonia Arboledas, ojalá las autoridades nos escuchen y puedan atender también el drenaje de esta colonia de Arboledas de Santiago, así como también el alumbrado público. Por favor, un llamado urgente a nuestras autoridades.

0: autoridades para que por favor atiendan la colonia y sus desperfectos, porque el drenaje literal pues va todo el contenido a las viviendas. Entonces también están pidiendo atención. Ahí dejamos estos reportes al aire. Mientras tanto, Isa, ¿te parece que hagamos una pausa siendo ya las 8 de la mañana con 40 minutos? Pero regresamos en momentos con más información.
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McCartney es reconocido como uno de los compositores y artistas más exitosos de todos los tiempos, con 60 discos de oro y sobrepasando los 100 millones de álbumes y los 100 millones de sencillos vendidos tanto en su trabajo como solista como con The Beatles. Más de 2.200 artistas han versionado su canción con The Beatles Yesterday, convirtiéndola así en la canción con más versiones en la historia de la música popular. Ha sido incluido dos veces al Salón de la Fama del Rock como miembro de The Beatles en 1988 y como artista individual en 1999, y se le ha reconocido con 21 premios Grammy. Ahora lo escuchamos.

0: con tiempo y también que hay pronóstico de lluvia en gran parte del centro del país, así que pues tome precauciones y revise su auto para evitar cualquier situación. Continuamos con más información, ya a las 8 de la mañana con 45 minutos en este momento.
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2: Le compartimos en la información del día de hoy que el próximo jueves 25 de junio será la esperada reunión entre el rey de España Felipe VI y la presidenta de México Claudia Sheinbaum, un día antes del partido entre España y Uruguay, que se celebrará en Guadalajara por el Mundial 2026. La Casa Real informó que el monarca hará una escala el 25 de junio en la Ciudad de México en su camino rumbo a Guadalajara. En Palacio Nacional sostendrá un encuentro con Claudia Sheinbaum como parte de la intensificación de las relaciones bilaterales. Felipe VI asistirá a Guadalajara para el partido entre España y Uruguay que se celebrará el viernes 26 de junio en el Estadio Akron. El rey hará una escala el día jueves para atender la invitación de la presidenta de México y mantener un encuentro bilateral en Palacio Nacional. Esto fue lo que indicó la Casa Real, y es que el pasado 16 de junio Claudia Sheinbaum indicó que todavía no definían la fecha de su reunión con el rey Felipe VI. La Secretaría de Relaciones Exteriores estaría a cargo de la logística, y esta sería la tercera ocasión que el rey Felipe visita México desde el 19 de junio del 2014, cuando tomó la corona. Y en otros temas también le compartimos, también hablando del mundial, que más de 206 mil establecimientos de alimentos y bebidas en México podrían beneficiarse de la actividad económica del mundial 2026 como una de las tres sedes, con un aumento estimado de hasta un 29% en ventas durante el mes de junio y julio, según estimó el día de hoy la Cámara Nacional de la Industria de Restaurantes y Alimentos Condimentados. La previsión forma parte del estudio El Mundial 2026 detonará el consumo en México, que calcula un impacto adicional local por más de 562 millones de dólares. En el marco de la fiesta mundialista, la CANIRAC también previó la llegada de más de 836 mil turistas y la creación de 39 mil empleos tan solo en la industria restaurantera, que es un sector que genera 2.4 millones de puestos diarios. Según un estudio, el torneo estaría aportando 2.730 millones de dólares a la economía mexicana, lo que equivale al 0.14% del Producto Interno Bruto, con potencial de superar los 4.000 millones de pesos en un escenario sumamente optimista. Y en más información también le vamos a compartir que el gobierno de Emiratos Árabes Unidos anunció este jueves la decisión de fijar la edad mínima para usar las redes sociales en 15 años, por lo que todo aquel menor de edad tendría prohibido crear, usar u operar cuentas personales en estas plataformas, según informaron las fuentes oficiales. En un comunicado, el gabinete emiratí, presidido por el vicepresidente del país árabe, Mohammed bin Rashid, se aseguró que también se prohíbe a los menores de 15 años acceder a todas las funciones de estas plataformas, incluyendo la interacción social, la publicación, los comentarios, el intercambio, la participación en grupos públicos o canales abiertos, o cualquier otro espacio interactivo a gran escala. De esta manera, las plataformas estarían obligadas a adoptar todas las medidas técnicas y organizativas necesarias para garantizar el cumplimiento y facilitar una transición gradual hacia hábitos digitales más equilibrados y saludables, y se apunta en la nota difundida por la Agencia Oficial de Noticias Emiratí. Son ya las 8 de la mañana con 49 minutos. Tenemos más información.
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0: Es correcto, tenemos más información. Oigan, ¿se acuerdan que hace, yo creo que un par de semanas, más o menos, le habíamos compartido datos de los incendios de aquí de Tulancingo y también de Santiago Tulantepec? Pues ya hay una actualización también, pero con Acasochitlán. Vamos a hacer una comparativa porque sí está interesante. Resulta que Acasochitlán pues ha registrado un total de 20 incendios en lo que va del 2026. Esto de acuerdo con información proporcionada por personal de emergencias del municipio. Del total de incidentes atendidos, 8 correspondieron a incendios de pastizales, y de hecho 5 fueron forestales, convirtiendo

0: En los siniestros más frecuentes, esto durante los primeros meses del año. Además, también se reportaron 5 incendios en casas habitación y 2 más relacionados con vehículos. Y pues, aunque los incendios en áreas con vegetación continúan pues representando el principal reto para los cuerpos de auxilio, la incidencia en Acaxochitlán se mantiene considerablemente menor, esto a comparación con otros municipios de la región. Por ejemplo, le compartíamos hace algunos días, ¿no? Una semana, yo creo que fue aproximadamente. Tulancingo había reportado 669 incendios entre enero y principios de junio, mientras que Santiago Tulantepec acumuló 247 casos durante los primeros 5 meses del año. Ambos, de hecho, con predominio de siniestros de pastizales y también vegetación seca. La diferencia en cuestión de cifras refleja, pues, realidades completamente distintas entre los municipios, aunque en todos los casos los incendios en terrenos baldíos y zonas con vegetación pues continúan de alguna forma sí siendo una de las emergencias más recurrentes para las corporaciones de protección civil, y pues hasta el momento no se han reportado cifras oficiales sobre personas pues lesionadas y todo eso. Afortunadamente pues ha sido de manera general. Y pues ante este panorama, lo que sí dicen las autoridades municipales pues es que mantienen las acciones de prevención y han exhortado, como siempre, a la población a evitar la quema de basura, obviamente también reportar oportunamente pues el conato de incendio, ¿no? Y seguir las recomendaciones de protección civil para poder reducir los riesgos, especialmente durante la temporada de altas temperaturas y también vientos. Entonces, digo, es un todo, finalmente, es absolutamente un todo. Entonces, en esta comparativa, pues Acaxochitlán sí está muy, pero muy por debajo de Tulancingo, de Santiago Tulantepec, también lo comentaba al inicio, ¿no? Y entendemos también la magnitud o el tamaño, el tamaño territorial de cada uno de los municipios, pero finalmente está bastante interesante hacer la comparativa. Oye, Jess, y ahorita pues estamos en una temporada de lluvias importante, que vaya que nos ha llovido diario, por lo menos en esta zona, ¿no? En el Valle de Tulancingo, pero sí es importante también hablar de los incendios, porque recordemos que 9 de cada 10 incendios son provocados por el hombre, o sea, son provocados por el hombre, por algún una situación, que por la colilla de cigarro, que porque dejaron una fogata encendida. Son muchísimas cosas que obviamente siempre hay que poner sobre la mesa, no importa la temporada que sea, ¿no?
1: Efectivamente, Isa, lo mencionas bien. Justo esta temporada de lluvias han frenado esta crisis que se tenía aquí en el estado de Hidalgo en temas de incendios forestales. De hecho, hasta el último corte que se tiene en la entidad, sumaban alrededor de 150 siniestros en este 2026, que por cierto, en ese momento ya era una cifra que superaba la que se registró durante el año pasado. Incluso, pues, mencionaban por parte de la Subsecretaría de Protección Civil y Gestión de Riesgos aquí en el estado de Hidalgo, que el número de incendios había disminuido desde el mes de mayo, gracias a el tema también de las precipitaciones, mencionaba en su momento, gracias a las lluvias, ha disminuido también la frecuencia de los mismos incendios. Ahora tenemos 1 o 2 en este mes que terminó, bajó muchísimo el tema de los incendios, es lo que pues han mencionado hasta el momento, pero sí llama muchísimo la atención, Isa, que pues haciendo, revisando estas cifras más bien, sí nos damos cuenta que sí se han registrado más incendios que el año pasado.
0: Imagínate, o sea, se podría pensar que no, pero ya que hacemos el conteo, Jess, y recordemos también que hay diferentes tipos de incendios, están los incendios forestales, están, vaya, de diferente tipo, y a nivel nacional, Jess, la CONAFOR, pues, estaría reportando, por ejemplo, en abril, poco más de 2,000 incendios forestales, 2,565, y pues ahora ya para el corte del 11 de junio ya registró 4,083, perdón, incendios forestales en el país. Entonces, pues de un momento a otro sí ha subido, sí, por supuesto que sí. Entonces, pues ahí está el monitoreo constante y obviamente lo que mencionaba hace un momento, en cuanto se vea obviamente algún conato en cuestión de incendio, lo primero que tenemos que hacer es llamar al número de emergencias directamente también a Bomberos y Protección Civil. Pues ahí está la información. Oiga, ya a las 8:55 y pues sí, hemos hablado muchísimo de lluvias porque sí es lo que nos ha mantenido pues bastante movidos en este aspecto. De hecho, las lluvias, Jess, pues han estado golpeando diferentes zonas, pero zonas que el año pasado tuvieron algunos daños, entonces sí están complicando ahí las situaciones de reconstrucción, todo lo que se está trabajando, la rehabilitación, reconstrucción, pues lo ha estado complicando un poquito, pero ¿cómo va este avance, Jess?
1: Le compartimos que estas intensas precipitaciones que se han registrado durante las últimas semanas han complicado trabajos de recuperación aquí en el estado de Hidalgo, y es que todavía habría varios municipios que enfrentan las consecuencias de los daños ocasionados por fenómenos meteorológicos anteriores. Las autoridades estatales reconocieron que algunas obras de reconstrucción han tenido que detenerse temporalmente debido a las condiciones climáticas, mientras que otras han registrado nuevas afectaciones derivadas de las lluvias recientes. Esta situación mantiene en alerta a dependencias de emergencia y de protección civil, particularmente en regiones donde el suelo presenta reblandecimientos y existe riesgos de deslaves, desbordamientos o inundaciones. De acuerdo con el gobierno estatal, el monitoreo se mantiene de forma permanente en todo el territorio hidalguense, con especial atención en los municipios que estarían considerados más vulnerables ante el exceso de agua. Uno de los principales desafíos es evitar que los daños acumulados durante los últimos meses se agraven con la actual temporada de lluvias, que ha mostrado comportamientos atípicos y pronósticos de precipitaciones intensas para las próximas semanas. Además de las acciones de vigilancia, continúan los proyectos de infraestructura destinados a reducir riesgos por inundaciones en distintas zonas del estado. Entre ellos destacan trabajos en áreas habitualmente afectadas por anegamientos, donde se han reforzado sistemas de bombeo y desalojo de agua. Y es que las autoridades también insistieron en la necesidad de que la población evite arrojar basura en las calles. Este tema que hemos platicado muchísimo, Isa, de responsabilidad también ciudadana, que evitar también arrojar basura en las alcantarillas, en los drenes, ya que durante las labores de limpieza, y también lo hemos platicado, Isa, se han encontrado desde muebles hasta electrodomésticos que obstruyen el flujo del agua y que también aumentan el riesgo de las inundaciones. Como parte de la atención a las familias afectadas por eventos climáticos anteriores, el gobierno estatal informó que más de 2,800 viviendas fueron censadas por daños relacionados con las lluvias. Ante la imposibilidad de encontrar terrenos seguros para una reubicación masiva, se optó por entregar apoyos económicos a las familias que resultaron damnificadas, acompañados de notificaciones sobre los riesgos de permanecer en zonas consideradas como vulnerables. Mientras continúan las precipitaciones, la prioridad de la autoridad se centra en prevenir pérdidas humanas, atender de manera oportuna cualquier emergencia que pueda presentarse en los municipios afectados, pero sin duda alguna, sí, estas intensas precipitaciones han derivado que se estén complicando los trabajos de recuperación, sobre todo en algunas zonas en donde ya se estaban recuperando poco a poco, en donde estaban iniciando estas labores de reconstrucción. Sin embargo, también las condiciones en las que se encuentran, pues particularmente en los lugares donde, lo decíamos, hay reblandecimientos, en donde hay riesgos de deslave, sí han pues mantenido en alerta a las corporaciones de emergencia para poder darles atención, pero también han dificultado en parte los trabajos que se están realizando.
0: Oye, Jess, es eso, y también lo que hemos estado platicando también durante estas últimas semanas sobre la reubicación de las familias que resultaron afectadas durante la vaguada monzónica el año pasado, en el mes de octubre, donde efectivamente pues fueron muchas las familias que resultaron afectadas y que pues se rehusan de alguna forma a reubicarse, ¿no? O sea, son muchas preocupaciones, eso, la rehabilitación, la lluvia actual, o sea, son muchas cosas que ya se juntaron y que pues parece que esto no tiene fin, lamentablemente.
1: Así es, se ha complicado muchísimo la situación y pues bueno, las autoridades mencionan, estamos trabajando al respecto, estamos también teniendo un monitoreo constante y haciendo también la invitación a la población en general a que nos ayude, a que también mantenga limpias las calles, las coladeras, para que pues también nosotros pues podamos hacer lo que nos corresponde. Mientras tanto, Isa, ya son las 9 de la mañana en punto.

0: Vamos a hacer una pausa y regresamos con más información.
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0: Paul ha escrito o coescrito 32 canciones que han alcanzado el número uno en el Billboard Hot 100 y hasta 2014 había vendido más de 15 millones de unidades certificadas por la RIA en los Estados Unidos. McCartney, Lennon, Harrison y Starr fueron nombrados miembros de la Orden del Imperio Británico en 1965 y en 1997 fue elevado al rango de caballero por sus servicios a la música. Él es Paul McCartney con The Lovely Linda. Continuamos con más información para usted.
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2: Ya en ese momento las 9:05 a.m. Y bien, como todos los días, le compartimos la cotización del dólar y también

0: Del euro en esta mañana. Viene, vamos a comenzar con el dólar. El día de hoy está cotizando la compra a 16 pesos con 79 centavos, a la venta 17 pesos con 78 centavos. El euro cotiza la compra a 19 pesos con 93 centavos y a la venta 19 pesos con 93 centavos también. Continuamos con más información ya a las 9:06 a.m.
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0: Oiga, vamos a hacer un repaso nuevamente. Una de las presas que más ha preocupado, yo creo que durante los últimos años, ha sido la presa Endo. La recuperación precisamente de esta presa estaría entrando pues en una nueva etapa durante los próximos meses con la incorporación de tecnología pues completamente especializada para poder combatir pues una de las principales problemáticas que afectan el embalse, la proliferación también del hilo acuático. Y pues las autoridades federales han anunciado la llegada de una embarcación automatizada. Está diseñada para poder recolectar, triturar y procesar también esta planta invasora, con capacidad para poder retirar hasta 80 metros cúbicos por hora y almacenar de esta manera decenas de toneladas de material, esto durante cada jornada de trabajo. De hecho, la estrategia está buscando aumentar la velocidad de extracción y al mismo tiempo aprovechar el lirio retirado mediante su transformación en composta o biomasa también, de esta manera reduciendo el impacto ambiental generado por su acumulación. De hecho, el anuncio se realizó durante la reunión con representantes de municipios y también en comunidades de la región de Tula, donde pues también se presentaron los avances alcanzados hasta ahora dentro del programa de recuperación del cuerpo de agua. De acuerdo con los datos expuestos, las labores han permitido de esta manera retirar cerca de 99 mil metros cúbicos de lirio acuático, una cifra que refleja la magnitud del problema, imagínense, que enfrenta esta presa, y también la necesidad de reforzar pues las acciones de control. De manera paralela, las autoridades pues han acordado ampliar la cobertura de fumigación para combatir la presencia del mosquito Culex, que recordemos que también es un problema enorme en localidades cercanas al embalse, lo que ha iniciado como una intervención en 22 comunidades que estaría creciendo pues hasta abarcar 46 localidades de Tepetitlán, Tezontepec del Dama y Tula de Allende. Y pues las tareas incluyen aplicaciones mediante drones, equipos de termoneubolización y sistemas también de aspersión terrestre, estos apoyados por brigadas especializadas pues para poder mantener presencia permanente en la zona. Y de acuerdo con las autoridades, estas acciones ya han beneficiado a miles de habitantes de comunidades ribereñas, aunque reconocieron que la recuperación integral de la presa va a requerir mantener pues bastantes esfuerzos, estos sostenidos durante los próximos años. Además, también la embarcación anunciada por la Comisión Nacional del Agua, pues se prevé la incorporación de equipos similares por parte de otras dependencias federales con el propósito de incrementar la capacidad operativa y acelerar también la limpieza del embalse. Entonces, pues es así, y de esta manera es como se tiene el plan. Un plan 10 que, por cierto, los habitantes de los municipios aledaños a esta presa pues habían estado solicitando durante muchísimos, pero muchísimos años, por muchos problemas también que esto implica. Y cuando hablamos de números, pues nos damos cuenta la magnitud del problema en el cual se encuentra en ese momento la presa Endo, ¿no, Jess?
2: Efectivamente, Isa, porque repetimos, es un tema que lleva muchísimo tiempo, muchísimos años, pero bueno, finalmente se le está dando atención, y esto forma parte de un plan maestro de restauración de la presa Endo, de un plan integral, el cual también, recordemos, se va a estar desarrollando por etapas, concretamente 4 etapas se tiene prevista. Actualmente se estaría trabajando en la primera, que es el control y también las fumigaciones de la presa en también casas, en espacios públicos, y además pues este tema que nos decía Cisa del control y el retiro del lirio de la presa, y lo que se ha dado a conocer es que justamente se va a aprovechar el lirio acuático con una planta cogeneradora que va a transformar el lirio en energía eléctrica. Entonces también es un proyecto muy interesante el que se tiene en esa zona y va finalmente acompañado de ciclovías, de senderos, de muelles y espacios recreativos. Entonces también esto es parte del proyecto que se tiene previsto. Y bueno, pues son las acciones que se están realizando y pues repetimos, la atención integral de esta presa se estará dando por etapas.
0: Exactamente, Yesa. Y sin embargo, también hay que considerar que la extracción del lirio, o sea, si hablamos que es una de las situaciones que más se van a estar realizando, pues es una medida para atender la consecuencia, no necesariamente para la causa, ahora sí que del problema, ¿no? Entonces, la proliferación de esta planta suele estar relacionada con la gran cantidad de nutrientes y también contaminantes, pues que llegan al agua, ¿no? A través pues de descargas residuales. Vamos a ver qué tal y cómo se va generando pues este proyecto finalmente. Bien, mientras tanto, Jess, continuamos con más información. Vamos a cambiar de tema. Nos traes datos sobre la venta de viviendas recuperadas por el estado de Hidalgo, siendo ya las 9:11.
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2: Así es, le compartimos que al menos 3 viviendas ubicadas en distintos municipios de Hidalgo fueron puestas a la venta mediante un proceso de subasta pública, ofreciendo una alternativa para quienes buscan adquirir una propiedad por debajo de los precios que suelen encontrarse en el mercado inmobiliario tradicional. Las casas formarían parte de los bienes administrados por el Instituto Hidalguense para devolver al pueblo lo robado, que es el organismo encargado de gestionar inmuebles que pasan a propiedad del Estado y que posteriormente son comercializados a través de mecanismos públicos y transparentes. La oferta incluye inmuebles localizados en Tepetitlán, Tizayuca y Tepeapulco, cuyos precios base van desde poco más de 716,000 pesos hasta más de 1,500,000 pesos. Eso dependiendo de sus características y dimensiones. La propiedad con el costo inicial más bajo se encuentra en la comunidad de General Pedro Mariana, allá en Tepetitlán. Se trataría de una vivienda de un nivel construida sobre un terreno de 400 metros cuadrados, cuyo precio de salida fue de 716,000 pesos. Otra de las casas con un valor un poco más alto, ubicada en Unidad Habitacional Tizayuca, contaría con 2 niveles y una construcción de 120 metros cuadrados, por el que su precio base supera el 1,500,000 pesos. Y la tercera opción corresponde a una vivienda localizada en Tepeapulco, también de 2 niveles, que destaca por tener la mayor superficie de construcción entre las propiedades incluidas en esta convocatoria, y el proceso de venta se realiza a través de una plataforma digital especializada en subastas, donde las personas que estarían interesadas pueden consultar fotografías, los documentos, las características técnicas de cada inmueble antes de presentar una propuesta económica. Las autoridades informaron que el periodo para registrarse y participar permanecerá abierto hasta el 26 de junio, que sería la fecha límite para que los interesados entreguen la documentación requerida y acrediten la garantía de seriedad también correspondiente. Con este esquema, el gobierno estatal busca dar destino a bienes recuperados por la administración pública, al tiempo que abre oportunidades para que particulares y empresas puedan adquirir propiedades mediante un procedimiento competitivo y también abierto. Entonces, bueno, pues así las cosas, Isa, con este tema, que pues serían 3 viviendas las cuales estarían en venta mediante un proceso de subasta pública. Así que si usted estaría interesado, tiene hasta el próximo 26 de junio, que es la fecha límite para poder registrarse, para poder enviar su documentación y poder también acreditar pues esta garantía de seriedad correspondiente.
0: Exactamente, Jess, pues vamos a ver qué es lo que ocurre respecto a este tema. Pues ahora sí que ya está confirmado en que se ponen en venta estas viviendas recuperadas por el estado de Hidalgo. Pues sí, está interesante, digo, finalmente, ¿no? Digo, lo que dio a conocer el Instituto Hidalguense para devolver al pueblo lo robado. Vamos a ver qué tal se mueve. Fechas, ¿qué fechas serían, Jess?
2: 26 de junio es la fecha límite para poder entregar la documentación, para poder hacer su registro correspondiente. Y bueno, pues finalmente, ya lo decíamos, es lo que está buscando el gobierno es dar destino a estos bienes recuperados y abrir oportunidades para los particulares para que puedan adquirir estas propiedades.
0: Ok, muchísimas gracias, Jess. Ahora nos vamos con temas estadísticos completamente diferente. Oiga, resulta que uno de cada cuatro hogares en el estado de Hidalgo cuenta con dispositivos inteligentes conectados a internet. ¿Por qué es importante saberlo? Porque con esto pues nos damos cuenta de cómo está la conectividad en cuestión de la tecnología, ¿no? Digo que ya no voy a decir que es indispensable, pero sí es necesaria. O sea, actualmente sí es muy, pero muy necesaria. Tres viviendas ubicadas en distintos municipios de Hidalgo fueron puestas a la venta, diagnosticadas precisamente, y la transformación digital aquí en el estado de Hidalgo, pues no solamente refleja el aumento de los usuarios de internet, sino también en la llegada de nuevas tecnologías a los hogares. Y pues datos de la Encuesta Nacional sobre la Disponibilidad y el Uso de Tecnologías de la Información de los Hogares, pues revelan que 27.6% de las viviendas en la entidad dispone de algún dispositivo inteligente conectado a internet, como televisores inteligentes, asistentes virtuales o equipos también automatizados para el hogar. Y pues este crecimiento ocurre en un contexto donde el acceso a internet pues ha vuelto cada vez más común entre la población hidalguense. De hecho, y actualmente el 85.3% de las personas mayores de 6 años utiliza la red, lo que significa que más de 8 de cada 10 habitantes ya forman parte del entorno digital. De hecho, y aunque la entidad registra avances importantes, los indicadores muestran que Hidalgo aún se encuentra ligeramente por debajo de los promedios nacionales, aunque usted no lo crea. De hecho, en el país el 86.1% de la población usa internet y el 78.3% de los hogares pues cuenta con conexión, mientras que en el estado la cobertura domiciliaria alcanza el 73.3%. De hecho, el reporte del INEGI señala que los teléfonos inteligentes continúan siendo la principal puerta de acceso al mundo digital. Esto a través de ellos, millones de personas realizan actividades relacionadas con comunicación, con redes sociales, que las conocemos perfectamente, el entretenimiento también, la educación y el trabajo. De hecho, la expansión tecnológica también ha comenzado a reducir las diferencias históricas, pues entre zonas urbanas, zonas rurales también, aunque persisten pues retos importantes para poder llevar a cabo la conectividad y también pues el equipamiento a comunidades donde el acceso sigue siendo bastante limitado. Entonces, pues estos resultados muestran que la discusión ya no se centra únicamente en quién tiene internet, ¿no? Que eso ahora sí que se pone de lado, sino en cómo evoluciona el uso de la tecnología dentro de los hogares. ¿Y qué tan preparados están pues para poder incorporar nuevas herramientas digitales en la vida cotidiana? Porque sí le voy a decir una cosa, muchas personas pues se niegan a utilizar la tecnología. Dicen, no, yo no me gusta, simplemente no me es necesario, y obviamente es muy respetable, pero llega un punto en el cual sí es ya, necesario. Ya es necesario mantenernos en comunicación con los dispositivos inteligentes. Pero aún así, yo creo que estar debajo de la media nacional, pues llama la atención, ¿no? O sea, sí somos un estado y que se encuentra en el centro del país, que tiene pues un desarrollo importante, incluso económico. Pero sí, uno de cada cuatro hogares en Hidalgo pues cuenta con dispositivos inteligentes conectados a internet. Lo que mencionábamos, de hecho, en otro tema, obviamente, el día de ayer, Jess, las redes sociales de verdad nos ayudan bastante para muchísimas cosas, nos afectan también en otras, en muchas otras, pero finalmente ya es un, pues es algo necesario. O sea, en las escuelas ya les piden sus dispositivos también. Bueno, en muchas, no en todas, ahora sí que todos se manejan de manera diferente, pero en muchas escuelas ya les piden hasta sus dispositivos para pues poder realizar actividades. O sea, antes cuando se veía eso, ¿no? Pero sí va avanzando pues poco a poco de acuerdo con estas estadísticas, estos números que directamente la Encuesta Nacional sobre Disponibilidad y Uso de Tecnologías de la Información en los Hogares pues da a conocer, Jess.
2: Así es, Isa, y bueno, pues finalmente mencionan, sí, hay retos también importantes, porque lo decíamos también hace un momento, hay muchas zonas, sobre todo que están alejadas, que son de difícil acceso, que todavía no cuentan con la conectividad, con el equipamiento adecuado, donde el acceso incluso también sigue siendo restringido. Entonces ahí también se tiene un reto importante. Pero bueno, Isa, son las 9:00 a.m. ya con 20 minutos. Vamos a hacer una pausa y regresamos con más información.
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Paul ha dado a conocer un amplio catálogo de canciones como artista en solitario y ha compuesto bandas sonoras para películas, música clásica y electrónica. Ha participado en proyectos para ayudar a organizaciones benéficas internacionales relacionadas con temas como los derechos de los animales, la caza de focas, la limpieza de minas terrestres, el vegetarianismo, la pobreza y la educación musical. Se ha casado en 3 ocasiones y es padre de 5 hijos. McCartney ocupa el 11º puesto.

0: De los 100 grandes cantantes de la revista Rolling Stone. Además, como miembro de The Beatles, ocupa el primer puesto de las listas de 100 grandes artistas de la misma publicación. También figura en el segundo puesto de los 100 grandes compositores de la mencionada publicación, solo superado por Bob Dylan. Esto se titula Silly Love Songs. Continuamos en Ultranoticias Hidalgo.
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2: Ya las 9 de la mañana con 25 minutos y bien, por supuesto que le vamos a compartir el santoral del día de hoy. Vamos a ver a quién estamos festejando en ese 18 de junio. Hoy estamos festejando el santo de Cirilo. También estamos festejando el santo de Marcos, de Marceliano. Felicidades también para Gregorio, para León, para Isabel. Que la pasen excelente en su día. Le mandamos un abrazo muy grande a todos aquellos que el día de hoy pues están cumpliendo años festejan algo en especial, que la pasen de lo mejor. Mientras tanto, continuamos con más información ya a las 9 de la mañana con 26 minutos.
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2: Y antes de irnos con información que ya tenemos para acá en agenda, Jess, pues ahora sí que les recordamos cómo se pueden poner en contacto con nosotros.
3: Así es, les recordamos que ya pueden ponerse en contacto con nuestro WhatsApp en el 775-771-1029, donde ya le estamos atendiendo, donde ya estamos leyendo todos sus reportes ciudadanos, estamos también recibiendo fotografías y videos, y le recordamos que también podemos hacerlo a través de nuestras redes sociales, en donde nos encuentran como Ultra Noticias y algo. Ahí también estamos pendientes de todo lo que nos comparta. Y nuestra línea en cabina, que también siempre está abierta para ustedes, 775-753-1110, que pues finalmente, Isa, en esta línea en cabina, pues prácticamente es la única manera que tenemos para responderles, al menos vía telefónica, porque luego nos marcan por WhatsApp, pero pues no tenemos manera de poder darles una respuesta, solamente a través de nuestra línea. Y vamos a darle salida a algunos de nuestros reportes, ya aprovechando la mención. Nos dicen que en la calle Octavio Paz, en el refugio, aquí en Tulancingo, es imposible transitar. Están pidiendo que se le pueda dar solución, ya que en estos momentos habría anegamientos, las condiciones de la calle están sumamente complicadas, muchos baches, es lo que nos están reportando, al menos hasta el momento. Repito, la colonia El Refugio, calle Octavio Paz, es la que nos están reportando. También nos dicen, ¿cómo puede escuchar nuevamente la información de la venta de las viviendas recuperadas que se pondrían a disposición de los particulares? Ya no pude escuchar la noticia completa, es lo que nos están compartiendo. Y son 3 propiedades que está poniendo en venta el gobierno del estado de Hidalgo, parte de este pues son viviendas recuperadas por el mismo estado. Una sería, estaría ubicada en Tepetitlán, la otra en Tizayuca y una última en Tepeapulco. Y para poder hacer su proceso y se pueda registrar, debe hacerlo en línea. La fecha límite es el 26 de junio y puede ahí revisar cuáles son los documentos. Puede usted acreditar también la seriedad y correspondiente para poder adquirir alguna de estas 3 viviendas, que es parte del programa, repetimos. Y también nos dicen que quieren hacer un reporte a CFE en la calle Miguel Alemán del Pedregal de Cuautepec. No tenemos luz desde ayer, después de la tromba por la tarde. Llevo intentando hacer este reporte, pero no me atienden por llamada. Ya al transformador le está saliendo humo. Nos mandan fotografías. Estamos ya pasando también su reporte al aire. Y bueno, pues Isa, vamos a continuar con más información. En momentos le damos salida a más de los reportes.
2: Efectivamente, muchísimas gracias, Jess. Gracias por compartirnos estos reportes, que efectivamente con todo el gusto lo hacemos. Y oigan, por cierto, a respuesta de la regulación de volumen en la calle, nos están comentando por acá que es tema efectivamente medio ambiente y ya se canalizó el reporte correspondiente, el que nos hicieron llevar aquí a cabina. Y pues ustedes pueden hacer también su denuncia directamente al teléfono 775-755-8450, extensión 2143, ¿ok? Para que lo hagan directamente y pues se sientan seguros de que su reporte va a ser atendido. Bien, pues ahí está. Oigan, pues continuamos con más información. Le queremos platicar que pues en amplias zonas rurales de Hidalgo, pues abordar una camioneta para poder llegar a la escuela, el trabajo, una consulta médica, forma parte de la rutina diaria de miles de personas. Sin embargo, gran parte de estos traslados ocurre en unidades pues que no fueron diseñadas para poder transportar pasajeros o que pues operan fuera de esquemas formales de regulación. Ante esta realidad, el Congreso del Estado recibió de hecho una propuesta que está buscando reconocer pues las particularidades de la movilidad rural y establecer mecanismos también para poder ofrecer alternativas de transporte más seguras, especialmente para estudiantes que diariamente recorren largas distancias, esto en comunidades de la sierra y también de la Huasteca. Y pues el diputado Julián Nochebuena advirtió que en muchas localidades el transporte rural es la única opción disponible para la población, por lo que cualquier cambio debe considerar las necesidades reales de las comunidades y también evitar afectar su conectividad como tal. Entonces, la iniciativa plantea fortalecer rutas escolares y también esquemas de transporte comunitario regulado, además también de impulsar medidas que puedan permitir mejorar las condiciones de seguridad para quienes utilizan estos servicios. Este planteamiento surge en un contexto donde diversos accidentes relacionados con el traslado de pasajeros en zonas rurales, pues han puesto sobre la mesa la necesidad de revisar las condiciones en que opera este tipo de movilidad. Y de acuerdo con la propuesta, el objetivo pues no es retirar de manera inmediata los servicios existentes ni sancionar tampoco pues a quienes actualmente brindan transporte en comunidades apartadas, sino construir de alguna forma una transición gradual hacia modelos más seguros y también ordenados. El legislador señaló que las características geográficas de regiones como la Huasteca pues requiere soluciones distintas a las aplicadas en zonas urbanas debido a la dispersión de localidades y también las dificultades de acceso pues que enfrentan a sus habitantes. Entonces, la propuesta fue representada por dos integrantes del Congreso local y va a ser analizada en comisiones antes de continuar pues su proceso legislativo. Y como le comentaba al inicio, todo esto pensado por las amplias zonas rurales en el estado de Hidalgo, donde abordar una camioneta para poder llegar a la escuela, al trabajo, a una consulta médica, pues forma parte de una rutina diaria de miles, pero de miles de personas, ¿no? Entonces, gran parte de estos traslados ocurren en unidades pues que no fueron diseñadas para poder transportar pasajeros o que operan fuera de los esquemas de regulación. O sea, realmente es eso, parte de ello. Pero bueno, así la información. Oigan, en este momento ya son las 9:33 a.m. y por supuesto que continuamos con más información.
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3: Y ya son las 9:33 a.m. y vamos a continuar porque tenemos una entrevista muy interesante que, por cierto, agradecemos la presencia de la ingeniera Minerva Galloso. Ella es secretaria de Fomento Económico aquí del municipio de Tulancingo, quien nos va a estar hablando de una capacitación muy importante para que usted ponga muchísima atención porque puede representar una gran oportunidad, sobre todo para los emprendedores, para los comerciantes que nos estén escuchando justamente el día de hoy. Así que pongan muchísima atención, le damos la bienvenida. Muchas gracias por acompañarnos, secretaria.
4: Muchas gracias a ti, Yesenia, Isa. Muchas gracias por el espacio. Buen día a ustedes y a toda su audiencia.
3: Muy buen día. Secretaria, en principio platíquenos en qué consiste esta conferencia que es sobre empaque y embalaje que se va a estar realizando aquí en el municipio.
4: Claro que sí, Yesenia, si me permites rápidamente daré una introducción muy muy breve.
3: Sí, claro.
4: Sí, esta es una acción, una actividad que se desprende de un programa que estamos implementando a través de la Secretaría de Fomento. Sí, el programa se llama Fomento de Arte Popular. Está orientado a que las artesanas y los artesanos puedan mejorar su economía, puedan además tener una mayor creatividad y por supuesto estén asesorados, estén capacitados para poder entrar a un mercado que sea diferente.
3: Y es que a veces pensamos que emprender es sencillo y realmente se requiere tener conocimiento, ¿no? Y lo que nos compartías hace un momento, que lo que están buscando también es que este conocimiento también sea de manera digerible, que puedan ustedes también expresarlo, ¿no? De esta manera.
4: Sí, claro que sí, Yesenia. Mira, nuestra presidenta Lorena García Cázares nos ha instruido precisamente para que la capacitación de calidad y el acompañamiento empresarial sea un diferenciador. Y justo eso es lo que estamos haciendo. En este programa de fomento de arte popular tenemos toda una metodología desarrollada. Ya hicimos una primera mesa de trabajo, acudieron 80 artesanas y artesanos y de ahí manifestaron muchos el interés de poder ser parte de este programa de fomento. Este programa va a implicar una serie de capacitaciones, justo en lo que comentabas. No es fácil emprender, es todo un reto, pero debemos tener las mejores prácticas. Debemos de conocer lo que ha hecho el mundo o los grandes empresarios para estar donde hoy están. Entonces, todos los empresarios pues inician desde abajo y qué mejor que nosotros podamos irles fortaleciendo esos conocimientos. Y esa es la idea del programa. Tenemos toda la metodología que ha sido desarrollada con la asesoría y el acompañamiento de Mario López Espinosa, que es una persona que tiene un expertise extraordinario a nivel internacional. Entonces, toda esta metodología es desarrollada por él, conjuntamente colaboramos con él, y hemos procurado traer gente de altísimo nivel, como también lo es esta conferencia que vamos a tener de envases y embalajes, que ya hicieron ustedes referencia, que la imparte José Antonio Rodríguez Tarango, un ingeniero que está considerado a nivel Latinoamérica como un líder de opinión en su tema. De verdad que el día de mañana va a ser un encuentro muy interesante con él. Muchas personas van a disipar dudas, porque además no solo es la parte de la ingeniería del envase y embalaje como tal, sino va más allá. Él también publica libros, tiene en su haber alrededor de 12 o 14 libros, todos especializados en envases y embalajes. Y especialmente tiene un libro de envases y embalajes para artesanos.
2: Okay. Sí, y también, bueno, aquí, buenos días.
4: Buenos días, Lisa.
2: Antes que otra cosa, secretaria, buenos días. Aquí lo interesante es de que está invitada, pues, prácticamente la población en general. Estamos hablando de empresarios, de comerciantes e incluso estudiantes, ¿no? Que en algún momento también quieren, pues, ver a futuro, que está súper bien y esa parte está muy, muy interesante. También el día de ayer nos estaban preguntando, porque desde el día de ayer hicimos mención, si hay que pasar por algún filtro, hay que llamar a algún lugar para poder confirmar asistencia o simplemente llegan. ¿Cuál es la recomendación que usted le hace ahorita a todas las personas que nos están escuchando y que están interesadas en acudir a esta conferencia tan interesante, pues que se va a llevar el día a cabo el día de mañana, el día, tengo entendido?
4: Sí, Isa, muchas gracias por las preguntas del público y por su interés. Comentarles que pueden llegar directamente a la presidencia municipal, no tenemos un preregistro, pueden acudir y ahí vamos a tener la inscripción para esta conferencia. Pero lo más importante que quiero comentarles es que, bueno, vamos iniciando con una conferencia, pero de una vez les advierto que vamos a tener un curso y talleres. La conferencia es un poco para ambientar, para conocer, para que conozcan a nuestro instructor. Pero lo más importante es que estamos preparando una serie de cursos y talleres enfocados precisamente a nuestros emprendedores, a todos los emprendedores y empresarios que apoyamos a través de la Secretaría de Fomento y desde luego a todas las artesanas y artesanos que van a ser parte de este fomento de arte popular.
2: Secretaria, entonces, y por ejemplo, bueno, entiendo que ahorita con la información que ella nos está proporcionando, estos talleres y todo esto apenas está, ahora sí que se está desarrollando, o ya el día de mañana les van a dar información. Digo, también es un impulso, ¿no?, para que el día de mañana vayan.
4: Sí, bueno, sí, vamos a hacer un espacio para poder dar a conocer más a detalle de las capacitaciones que vamos a tener. Ya lo hicimos con la mesa de trabajo con los artesanos. Ellos ya tienen el contexto. De hecho, nos dimos a la tarea de hacer un

0: Un cuestionario y ellos ya nos dijeron cuáles son sus necesidades y sus inquietudes para poder armar los cursos de capacitación, cosa que ya hicimos, que ya tenemos listos y bueno, seguramente iremos dando a conocer pues después que pase todo este ambiente mundialista que traemos para no distraer a los que les gusta el deporte.
1: Y es que sí, lo decíamos hace un momento, emprender requiere tener conocimientos en diferentes aspectos, ¿no? Entonces, esta conferencia que van a realizar el día de mañana, a veces tenemos pensado que el empaque, que el embalaje, pues únicamente es la presentación del producto, ¿no? Pero definitivamente va más allá y es un tema importante también para tener éxito en un negocio, pero como usted lo decía, también tener conocimiento en otros aspectos.
0: Sí, mira, tiene que ser integral y a veces, no sé si les pasa, chicas, es lamentable que encontramos una artesanía, compramos una verdadera obra de arte y te la dan en una bolsa de plástico. Entonces ya no hay congruencia, ¿no? Ya no hay imagen, ya no hay ese impacto en el mercado. Entonces es importante que todos nuestros emprendedores y nuestros empresarios entiendan que es fundamental trabajar sobre esto, ir más allá y la verdad, elaborar un producto que esté perfectamente hecho, pero además con su vestido, ¿no? Que es el embalaje, que es el envase, que es el embalaje, que es también la información. Muchas veces encontramos productos que no traen una tabla nutrimental, que no traen en dónde están elaborados. En fin, a veces ni las más estrictas normas de etiquetado. Entonces, claro. Todo eso tiene que sumar para que al final nosotros como consumidores tengamos la certeza que estamos adquiriendo un producto de calidad, claro. Un producto que no nos va a dañar, que no nos va a enfermar y un producto que además pues se ve muy muy presentable, ¿no?
2: Muy bien, esa pues secretaria, ahora sí que el último mensaje para toda la audiencia que en este momento nos escucha, ¿qué les dice? Ahora sí que ya despidiendo esta plática tan interesante.
0: Muchas gracias, Isa. Pues invitarles a hacer nuevamente la cordial invitación para que asistan a esta conferencia, les va a encantar y ya, bueno, dejarles que como cierre de la conferencia va a haber algo especial.
2: Okay.
0: También, porque decirles que nuestro instructor, José Antonio Rodríguez Arango, le encanta la música, la trova y tiene algo preparado para los artesanos.
2: Okay.
0: Así que va a ser un cierre espectacular. Por favor, asistan, allá los esperamos y allá les brindamos toda la información que requieren.
2: Ay, muchas gracias, secretaria, muy interesante. Mucho éxito para todos los empresarios, emprendedores, a los comerciantes, a todas las personas que vayan, que aprovechen al máximo pues toda la información que ustedes les van a estar proporcionando. Muchas gracias, secretaria.
0: Gracias a ustedes por el espacio. Que tengan excelente día.
2: Gracias igualmente. Bien, pues ya lo acaban de escuchar, así que apúntese, el día mañana hay una cita en punto de las 12 del día ahí en la presidencia municipal de Tulancingo. Mientras tanto, vamos a hacer una pausa ya a las 9 de la mañana con 43 minutos. Continuamos mientras tanto con más información.
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0: En agosto de 1967, McCartney conoció al Maharishi Mahesh Yogi en el Hotel London Hilton y más tarde viajó a Bangor en Gales del Norte para asistir a un fin de semana de iniciación, donde él y los demás Beatles aprendieron los fundamentos de la meditación trascendental. Según la revista BritishHitSongwriters.com, él es el compositor más exitoso de la historia de sencillos del Reino Unido, basándose en las semanas que sus composiciones estuvieron en las listas de éxitos. Como intérprete o compositor, McCartney fue responsable de 30 sencillos número uno en el Hot 100 de Estados Unidos. Esto se llama Maybe I'm Amazed. Gracias por continuar con nosotros. 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
1: Le compartimos que la ampliación del plazo para registrar las líneas celulares dependerá del avance del proceso durante esta semana, y es que a días de que finalice la fecha límite, el gobierno federal informó y va a definir si otorgará una prórroga para evitar que usuarios queden incomunicados. El plazo era en junio, vamos a esperar esta semana para ver cómo avanza el registro. Más de la mitad ya están registradas, entonces vamos a esperar esta semana para poder informar. Esto lo explicó la propia presidenta de México, Claudia Sheinbaum. Y es que también la mandataria recordó que este padrón no tiene como objetivo espiar a las personas, sino fortalecer la seguridad para prevenir la extorsión telefónica y también otros delitos. Y en otros temas también, en otra información, bajo la consigna de enfrentar el desamparo y los atropellos contra los connacionales en el extranjero, el abogado y activista migrante Javier Martínez, en compañía de familiares migrantes, se plantó el día de hoy frente a Palacio Nacional para denunciar una red de maltratos y omisiones dentro de los consulados mexicanos en Estados Unidos. Los manifestantes exigieron al gobierno de la presidenta Claudia Sheinbaum una investigación profunda y castigo a los funcionarios responsables. Calzada puso bajo la lupa un caso de consulado de México en Denver, donde el cónsul Pavel Meléndez acumula acusaciones públicas por presunto maltrato institucional y también acoso laboral hacia personal y los usuarios. Estamos pidiendo justicia, que se investigue un trato digno para los migrantes. Esto fue lo que dijo el abogado, quien al mediodía acudirá a la Fiscalía General de la República para aportar más pruebas de las denuncias en contra del cónsul. Y en otros temas, también en temas internacionales, le compartimos que un ataque masivo con drones ucranianos penetró las defensas rusas y logró impactar contra un complejo de refinerías en el sureste de Rusia, ya atacado también el día martes, provocando varios incendios. Las fuerzas de defensa continúan repeliendo también este ataque. Varios drones lograron alcanzar una refinería de petróleo. También comunicaron que restos de un dron derribado cayeron sobre un centro comercial adyacente al gran polígono industrial donde se encuentran refinerías. En este mismo polígono fue atacado el martes por un dron ucraniano, provocando un incendio después de que

0: las defensas rusas abatieran 60 aparatos. Son ya las 9 de la mañana con 51 minutos. Tenemos más información.
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2: Y ahora vamos a hablar un poquito de educación. Gracias a Jess Romero que nos compartió información nacional, información que te sirve. Oiga, resulta que en representación del gobernador Julio Menchaca Salazar, el secretario de Educación Pública de Hidalgo, Natividad Castrejón, entregó becas para la transformación de estudiantes de la Universidad Tecnológica de Tulatepeji, Unidad Académica Chapulhuacán y también de la Universidad Pedagógica Nacional, CEJACALA, con el propósito de fortalecer su permanencia y desarrollo académico. De hecho, durante su visita a las instalaciones de la Unidad Académica de Chapulhuacán, el titular de la CEP Hidalgo destacó que se avanza pues con firmeza hacia una educación más justa, incluyente también y cercana a las necesidades de la población. Estamos construyendo una educación que coloca a las y los estudiantes en el centro de las decisiones públicas, reafirmando también la convicción de que invertir en la juventud es invertir en el futuro de Hidalgo, parte de lo que expresó. Señaló también que el programa Becas para la Transformación representa una estrategia de justicia social, inclusión y también desarrollo humano, ya que pues brinda apoyo económico para los gastos como inscripciones, transporte, alimentación y materiales también escolares, contribuyendo de esta manera al bienestar económico de las y los estudiantes, así como también de sus familias. Asimismo, también contribuye pues a prevenir la deserción escolar, promover la igualdad de oportunidades, impulsar de esta manera la movilidad social y también fortalecer la formación profesional de las y los jóvenes hidalguenses. Para este ejercicio 2026, el gobierno de Hidalgo estaría destinando una inversión superior a 130 millones de pesos en este programa, en beneficio de más de 17,400 estudiantes de instituciones públicas de educación superior en la entidad. Y pues anualmente se emiten también dos convocatorias para poder acceder a este apoyo, en las que participan 38 instituciones públicas de educación superior, entre ellas universidades tecnológicas y politécnicas, institutos tecnológicos, escuelas normales, la Universidad Pedagógica Nacional Hidalgo, también la Universidad Intercultural y la Universidad Digital del Estado de Hidalgo. Gracias al trabajo coordinado entre las instituciones educativas, el gobierno estatal y federal, actualmente pues 8 de cada 10 estudiantes inscritos en instituciones públicas de educación superior reciben algún tipo de apoyo económico que les permite continuar y también concluir sus estudios. Y pues en el evento, le platico, participaron el titular de la oficina en enlace educativo del gobierno de México en Hidalgo, José Nereo Lugo Moreno, también el subsecretario de Educación Media Superior y Superior, Daniel Fragoso Torres, y también la misma rectora de la Universidad de Iracema, Linares Medina, así como autoridades educativas y académicas de la región. De esa manera es como pues se hace entrega de estas becas para la transformación que llegaron a los estudiantes de Chapulhuacán y también Jacala. Pues bien, Jess, ya estamos en la recta final de esta primera emisión. Obviamente sí, también tenemos reportes que compartir pues con toda la audiencia y les agradecemos de verdad infinitamente que siempre tengan esa confianza con Ultra Noticias Hidalgo. ¿Qué reporte tenemos,
0: Jess? Así es, le damos salida a más de los reportes. Nos dicen buenos días, nos podrían apoyar a pasar este reporte para que vayan a recoger toda la tierra que bajó con la lluvia en la colonia Rancho Guadalupe, la calle Pirules, están reportando específicamente. También nos dicen, yo extravié mi credencial de lector, tramité ya mi credencial, pero al ir a recogerla me comentan que no hay entrega porque no están produciendo. Hasta julio tal vez la puedan entregar, pero me preocupa el registro de mi línea telefónica. ¿Qué puedo hacer para registrar mi línea con el pasaporte? El pasaporte también es un documento válido para que usted pueda hacer el registro de su línea telefónica. También nos dicen muy buenos días. un apoyo para difundir el abuso diario por motociclistas y conductores de no respetar el semáforo en ambos sentidos ubicados en el Magisterio. Los carriles para retornar los usan como carril libre. Ahí estamos dejando también ese reporte al aire porque puede resultar incluso hasta peligroso. Entonces, bueno, pues ahí está. También, buenos días. Ojalá puedan pasar por Hidalgo entre Bicentenario hasta la calzada 5 de Mayo. Nuevamente aparecieron los cráteres. Hay varias luminarias desde la 27 de septiembre hasta Juárez que están inservibles, que es una de las calles principales. Ahí está el reporte también al aire que nos están compartiendo. También nos dicen muy buenos días. Me gustaría hacer un reporte para el Hospital General de Tulancingo, que si no van a venir los doctores, nos avisen, tienen los teléfonos de los pacientes, porque los hacen ir y esperar y a la mera hora no llegan, y en ocasiones son personas adultas mayores de la tercera edad. Hay que ser empáticos y conscientes de que muchas veces los adultos mayores ya no están para dar vuelta y vuelta. Y bueno, pues ahí está esa situación que nos están compartiendo. Ahora sí, Isa, tenemos que despedir esta primera emisión de Ultra Noticias y algo, pero les recordamos que en las redes sociales seguimos pendientes. Nos encuentran como Ultra Noticias para que también ahí se mantengan informados. Les deseamos que tengan un excelente jueves y más tarde nos escuchamos a las 2 en la segunda emisión.
2: Efectivamente, muchísimas gracias, Jess, gracias a todo el auditorio que pues tomó el tiempo de mandarnos su reporte, y obviamente también le queremos recordar efectivamente que en punto de las 2 de la tarde regresamos con más información en la segunda emisión de Ultra Noticias y algo. Mientras tanto, como siempre, el agradecimiento a nombre del licenciado Eric García Ibarra, director general de Ultra 102.9. Muchísimas gracias. Y también, pues, a nombre de nuestro compañero Daniel Martínez, por supuesto, que en este momento se encuentra de descanso. Ya la próxima semana se estaría reincorporando. Mientras tanto, estamos frente al micrófono Jess Romero y una servidora, Isa Hernández. Mientras tanto, pues ya, nos despedimos. Que tenga excelente día, excelente jueves 18 de junio. Y ahora sí, hasta el rato.

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0: Ya son las 10:56 minutos. Cerramos All This Time escuchando este clásico de Right Said Fred que se llama I'm Too Sexy. 4:11 de la mañana, sigan aquí en Ultra. Feliz jueves, saludos a la gente del comercio en este tradicional día de tianguis. Volvemos mañana justo a las 10 de la mañana con más de los 70s, 80s y 90s. Gracias entonces, feliz día. 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

0: se llama Memories con Maroon 5, 11 de la mañana con 3 minutos. Vamos a hacer contacto con el equipo del 102.9. Mi querido Rubén, ¿me escuchas, amigo? ¿Dónde te encuentras esta mañana? A ver, presúmeme.
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2: Gracias, ya son las 11:15. Gracias al equipo de Ultra FM. Seguimos con más música. Es con Ruby Tate y Balchan, se llama Las Almas, 11:16.

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12:33, acabas de escuchar a Chris Brown aquí en Ultra con Welcome to My Life. Vamos a iniciar nuestro tema acerca del flexeo y el lujo. ¿Por qué la música urbana actual dentro del mundo del pop está obsesionada con las marcas, los coches y el estatus? Y no solamente en el caso de la música urbana, sino en general en el mundo del pop, es tan pero tan común mostrar riqueza, marcas de lujo, coches, supercarros, estatus. Y obviamente no es un detalle secundario, es parte central del lenguaje artístico. Lo que antes era un recurso ocasional en el rap de los 90, mostrar cadenas de oro como símbolo de superación, se ha convertido en un código narrativo dominante en reggaetón, trap latino y hip hop global. Los artistas no solo mencionan marcas, también los integran en sus videos, portadas, letras y estilo de vida público. Este fenómeno refleja ambición, celebración de logros y en muchos casos una respuesta cultural a la pobreza de origen. Pero también genera debates sobre consumismo, autenticidad y presión para mantener una imagen de éxito constante que vamos a platicar aquí en Ultra. Vámonos antes con Inmigrantes y Jay de la Cueva, perdón.

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4: Son las 12:43. La temperatura cambia, pero tú sigues en Ultra 102.9 FM, 23 grados centígrados.
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10: 15 minutos y la una, vámonos con Siddhartha y Technicolor Fabrics.

Escuchamos a Thiago PZK con Piel aquí en Ultra. Y bueno, un ejemplo interesante de lo que te decía acerca del flexeo y el lujo es Bad Bunny, uno de los máximos exponentes del flexeo latino. En Debí Tirar Más Fotos y anteriores álbumes menciona constantemente marcas diversas, cadenas de diamantes y relojes muy, muy costosos. En los videos como Mónaco y Debí Tirar Más Fotos muestra su colección de coches de lujo y también sneakers exclusivos. En entrevistas ha explicado que flexear es celebrar de dónde viene y lo que ha logrado. Su imagen de lujo accesible y boricua ha generado millones en colaboraciones para diversas marcas reconocidas. Es un artista que lo hace de forma tan orgánica que ni siquiera parece que te está presumiendo, pero en realidad, pues, es como una firma de crecimiento personal. Otro caso es el de la colombiana Karol G, que ha convertido el empoderamiento femenino en flexeo de lujo. En Mañana Será Bonito y también Trópico Queta habla de diamantes, bolsos, viajes en jet privado, coches de alta gama. Además, en sus videos y redes muestra piezas también muy costosas y en entrevistas ha dicho que flexear es mostrar que una mujer latina puede tenerlo todo sin pedir permiso. Esta estética de bichota de lujo ha impulsado su marca personal y colaboraciones con marcas míticas y legendarias. Sin duda, ambos artistas latinos, muy reconocidos por este rollo del flexeo, aunque a veces parezcan disimularlo. Vámonos con 21 Pilots, Saturday.

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0: Es la 1:01. La temperatura cambia, pero tú sigues en Ultra 102.9 FM, 23 grados centígrados.
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Escuchamos a Lazo con Todo Regresa aquí en Ultra, ya es la 1:17. Y bueno, este tema lanzado el 30 de noviembre de 2023, que por cierto, el videoclip oficial de esta rola, donde Lazo interpreta a un soldado enlistado, fue filmado en la ciudad de Denver, Colorado, allá en los Estados Unidos, durante una fuerte tormenta de nieve real. El rodaje fue tan extremo que se convirtió en la razón real por la cual Lazo decidió cortarse el cabello de forma drástica en ese periodo de su carrera. Un cambio físico que sorprendió a sus seguidores y que se originó directamente por las exigencias estéticas y conceptuales de esta filmación. Además, el tema se estrenó de forma única. La canción salió a plataformas digitales exactamente en el mismo minuto en el que Lazo la cantaba por primera vez en vivo durante su concierto en el Teatro Bolívar de Quito, Ecuador. ¿Qué tal la forma en la cual la tuvo que enfrentar Lazo la grabación de este videoclip? Obviamente, pues cuando se trata de darle realismo a un personaje, tienes que hacer cualquier cosa para que funcione. Vámonos con las tendencias que tenemos en redes sociales. Y resulta que se dice por ahí que Jim Carrey está en conversaciones para regresar como el Grinch en una nueva película. La verdad, esa película es mítica, bastante divertida para disfrutar en la Navidad. Y ojalá que sí se arme, pero también esperando que sea una buena historia, porque si van a arruinar la trama, no va a tener mucho chiste. ¿Qué te parecería volver a ver una película del Grinch con Jim Carrey? Vámonos con The Neighborhood Compass, aquí en Ultra.

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0: Es la 1:23. La temperatura cambia, pero tú sigues en Ultra 102.9 FM, 22 grados centígrados.
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Continúas en Ultra, acabas de escuchar a Becky G con Epa aquí en la Frecuencia Verde. Y por cierto, durante el interludio instrumental de la rola, Becky G realiza una escena donde utiliza un mazo para romper una gruesa capa de hielo. Todo esto en el video musical, por supuesto, sobre la que estaba acostada. Y lejos de ser un simple recurso estético visual, esta acción fue diseñada de manera intencional como un acto de protesta simbólica contra el Servicio de Inmigración y Control de Aduanas de los Estados Unidos. Además, el video cuenta con un cameo especial de la famosa, de una famosa drag queen. ¡Órale! ¡Qué loco! Y aparte, muchos artistas latinos se han mostrado en contra de todo este rollo de inmigración de los Estados Unidos. ¿Qué opinas tú? Vámonos con más acerca de las tendencias que tenemos en redes sociales, y obviamente se han dado más partidos. El último, con la victoria, más bien el empate. ¿Cuál victoria? El empate entre Chequia y Sudáfrica, 1-1, dos rivales de nuestra selección que más tarde se enfrentará a su similar de Corea. Partido que luce también muy interesante, ¿eh? Además, resulta que Colombia derrotó 3-1 a Uzbekistán el día de ayer. También la victoria de Inglaterra 4-2 sobre Croacia, con un gol también de Harry Kane, por cierto, y que luce muy fuerte la selección de Inglaterra. Y además, ese penal que se lo repitieron a Harry Kane porque se movió el portero antes del silbatazo. Y también resulta que, como les mencionaba, pues Portugal terminó por empatar con Congo. Ya empezaron las críticas hacia Cristiano Ronaldo, pero sobre todo a sus compañeros de equipo, que en realidad pues no le están aportando mucho y también están siendo un tanto groseros con él, en el sentido de que prácticamente ni lo pelan en los partidos, ni le dan pases, casi casi lo ignoran. Se trata de ser todos un equipo y nadie está por encima del resto. Vámonos con más música, Martin Solveig y también Dragonette con Hello.

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0: Es la 1:46. La temperatura cambia, pero tú sigues en Ultra 102.9 FM, 22 grados centígrados.
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Escuchamos a Panao y también a The Warning con Tu Corazón. 9:02 p.m. Qué gusto verte servido y acompañado aquí en tu estación favorita. Te dejo con Ultra Noticias Hidalgo, la segunda emisión con Isa y con Jesse. Lo más relevante en cuanto a noticias se refiere. En punto de las 3, obviamente, Ultra Seguidores, Diana Montiel, Héctor Rivera, Diversión, Bromas y mucho más. Y a las 6, regreso contigo por Ultra 102.9. Soy Rubén Darío. Que te vaya espectacular.

0: Acabas de escuchar a Rubén Darío al aire. 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

0: En el Valle del Mezquital, pues un sismo de 3.8 se registró con epicentro a 18 kilómetros al este de Ixmiquilpan. Le contamos todo lo que sucedió. Yo simplemente como que fue la nota, porque pues no es una zona donde se dé muy seguido esto. Entonces, afortunadamente todo bien, todo en orden. Pero bien, es lo que pasó el día de hoy. Te vamos a platicar lo que ya hace algunos días habíamos adelantado respecto a la autopista México-Pachuca, que van a hacer pues ahí una importante ampliación como parte de los proyectos de infraestructura que están buscando mejorar la movilidad entre Hidalgo y el Valle de México. Y aparte, déjese de eso, también lo que habíamos platicado anteriormente respecto a la situación de la ampliación también a todo el camino, ahora sí que todo el camino que lleva hasta Veracruz. Pero bueno, ese es otro punto. Mientras tanto, hoy nos vamos a enfocar en la México-Pachuca, que sí, efectivamente, van a atender para el crecimiento a la zona metropolitana. Está interesante y finalmente a los hidalguenses nos conviene. Bien, vamos a platicar también cómo Hidalgo supera los 560 millones de pesos por refrendo vehicular. De hecho, son más de 331 mil unidades que ya fueron regularizadas, así que también lo estaremos platicando. Están buscando tipificar el abandono de adultos mayores como delito en el estado de Hidalgo, también es tema, y es que entre ello y otras cosas, vamos a platicar también de la red de mujeres electas que está buscando formar liderazgo y combatir la violencia política de género aquí en el estado de Hidalgo, que si bien todavía hay mucho que hacer, sí se ha avanzado, pero obviamente también hay mucho, pero mucho, mucho que hacer. Viene entre ello y otros temas también, el análisis para poder ampliar el plazo para vincular las líneas telefónicas con CURP, con el registro vigente también, hasta el 30 de junio. Le vamos a platicar qué es lo que se ha pues planteado hasta el momento. Mientras tanto, y de esta manera es como comenzamos esta segunda emisión de Ultra Noticias Hidalgo en este jueves 18 de junio. Bienvenidos.
1: 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En Ultra son las
2: 2:06.
1: La temperatura es
2: 24 grados.
1: Alerta verde. Alerta verde.
2: En estos momentos hay muy poco tráfico vehicular en Boulevard Matamoros en toda su extensión y en ambos sentidos.
1: Alerta amarilla. Alerta amarilla.
2: Lenta circulación en Avenida 21 de Marzo entre calle 16 de Septiembre y calle Juan Sedoria aquí en Tulancingo.
1: Alerta roja.
3: Alerta roja.
2: El día de hoy no se reportan accidentes o incidentes viales de importancia.
1: Recuerda que no circula.
2: No circulan vehículos con color de engomado verde, terminación de placa 1 y 2. Y le recordamos nuestras redes sociales, estamos como Ultra Noticias Hidalgo.
1: Este fue el monitor vial de Ultra.
0: Ya en este momento a las 2:07, le damos la bienvenida en esta segunda emisión de Ultra Noticias Hidalgo. Como siempre, le queremos agradecer, muchísimas gracias por acompañarnos. Obviamente la invitación es para que se quede hasta en punto de las 3:00 p.m. Tenemos mucha información, mucho que platicarle. Y pues bien, también comuníquese con nosotras a través de WhatsApp al 775-771-1029. Platícanos qué es lo que está sucediendo, pues sí, en las calles de Tulancingo, en zonas aledañas. Estaría bastante interesante, que por cierto, sí se siente un tráfico un poquito pesado, ahora sí que dentro del centro de Tulancingo, así que pues bien, de esa manera estamos comenzando un día de plaza, por cierto, un día de plaza aquí en el municipio de Tulancingo. Le damos la bienvenida también a toda la gente que de alguna forma viene llegando. Pues bien, no me encuentro sola, me encuentro en este momento con Jess Romero. Jess, muy buena tarde, tarde de jueves ya, tan rápido por cierto.
2: Qué rápido se pasó la semana, buenas tardes. Antes que nada, Isa, buenas tardes también a todo el auditorio. Le damos la bienvenida a este espacio, a esta segunda emisión de Ultranoticias Hidalgo. Le invitamos a que nos acompañe hasta las 3 de la tarde. Tenemos muchísima información que compartirle el día de hoy, pero también le hacemos la invitación a que nos escriba, que se ponga en contacto con nosotros a través de nuestros diferentes medios. Los leemos en nuestro WhatsApp 775-771-1029. En nuestras redes sociales nos encuentran como Ultranoticias Hidalgo para que también vayan a seguirnos, y nuestra línea en cabina para tener una comunicación directa 775-753-1110.
0: Exactamente, y pues así comenzamos. Vámonos con las situaciones que tenemos ya por acá en agenda. Lo que sucedió en el Valle del Mezquital, el sismo de 3.8 que se registró con epicentro a 18 kilómetros del este, Ixmiquilpan, Hidalgo. Este sismo, pues este 18 de junio, hecho fue en la madrugada, que fue perceptible en distintos municipios de la región del Valle del Mezquital, generó bastante inquietud entre los habitantes que reportaron haber sentido este movimiento. Y de acuerdo con la información por parte de la Subsecretaría de Protección Civil y Gestión de Riesgos, el evento ocurrió esto a las 3:47 y tuvo su epicentro a 18 kilómetros al este, Ixmiquilpan, esto aquí en el estado de Hidalgo, obviamente. También, y tras los recorridos y

0: reportes recabados por las autoridades, hasta el momento pues no se han registrado afectaciones a la población ni tampoco daños a la infraestructura, por lo que la situación pues se mantuvo y hasta el momento todo bajo control. Ahora sí que no pasó del susto y de algo que pues muy, vaya, de alguna forma así como que no es muy común, ¿no? Pero sí las instancias de protección civil continúan con labores de monitoreo, a pesar de que sucedió hace casi 12 horas, pues para poder descartar cualquier eventualidad derivada del movimiento telúrico. Asimismo, también se hizo un llamado a la ciudadanía a mantener la calma, consultar también información únicamente a través de fuentes oficiales y reportar cualquier situación de riesgo o a los números de emergencia correspondientes, entre ellos el 911. Entonces, aunque el sismo fue de baja magnitud, el hecho de que fuera perceptible en distintos puntos de la región, pues recordó de alguna forma la importancia, Jess, de contar pues con medidas de prevención y mantenerse también pues informados ante este tipo de fenómenos naturales que pueden suceder en cualquier momento, en cualquier punto, ¿eh? O sea, ya lo vimos. Imagínate el epicentro a 18 kilómetros al este de Ixmiquilpan, algo que pues casi no se da. O sea, sí está muy raro, ¿no?
1: Efectivamente, Isa, no es muy común. Sin embargo, las autoridades hicieron este llamado a seguir las recomendaciones, que son mantener la calma, agacharse, cubrirse y sujetarse, alejarse de ventanas y objetos que puedan caer, no usar elevadores, evacuar por rutas señalizadas, preparar una mochila de emergencia y revisar también gas y electricidad tras el movimiento. En general, bueno, pues sí es muy importante que sigamos estas recomendaciones, porque lo decía, Isa, no es un tema habitual que se dé, al menos aquí en el estado de Hidalgo, pero afortunadamente no pasó a mayores, todo se encuentra con completa normalidad.
0: Y precisamente porque no estamos acostumbrados, ¿no? No estamos acostumbrados a este tipo de movimientos. Digo, cuando se llegan a sentir, por lo menos aquí en Tulancingo, Pachuca o zona más acá, pues vaya, sí es muy, muy, pero muy leve. Entonces, bien, no está de más pues hacer el recordatorio de cómo debemos pues estar preparados precisamente para este tipo de movimientos. Mientras tanto, Jess, en este momento ya las 2 de la tarde con 11 minutos, y antes de irnos con más información, les recordamos cómo se pueden poner en contacto con nosotros.
1: Les recordamos que pueden hacerlo a través de nuestro WhatsApp 775-771-1029, donde, por cierto, Isa, aquí les podemos atender únicamente a través de este medio, a través del WhatsApp, porque últimamente nos llaman, pero este número telefónico no tenemos aquí manera de responderles. Si quieren ponerse en contacto, pueden hacerlo en nuestra línea en cabina. Les recordamos, es 775-753-1110, donde por supuesto les estaremos dando atención.
0: Exactamente, así tal cual. Y pues bien, ahora sí vamos a cambiar completamente de tema. Nos vamos con temas de movilidad, de crecimiento. Oigan, el hecho de que se amplíe la autopista México-Pachuca, obviamente nos beneficia pues a todos los hidalguenses, porque esto quiere decir que pues el estado de Hidalgo, y por lo menos la capital del estado, se está considerando pues parte de la movilidad del Valle de México. Entonces, hablando en términos económicos, sí está bastante atractivo. Pero, ¿qué es lo que dice Jess? Pues ahora sí que el gobierno del estado de Hidalgo, porque ya está ahí como que, ya están planteando esta ampliación de la autopista México-Pachuca, que repito, pues suena bastante atractiva.
1: Suena bastante atractiva, se trata de la autopista México-Pachuca, que podría ser objeto de una importante ampliación, como parte de los proyectos de infraestructura que buscarían mejorar la movilidad entre Hidalgo y también el Valle de México, que recordemos es una región que en los últimos años sí ha registrado un crecimiento importante, un crecimiento sostenido en población, en actividad industrial, en desarrollo habitacional también. Y al respecto, el gobernador de Hidalgo, Julio Menchaca, informó que se encuentra en análisis una propuesta para incrementar la capacidad de esta vía de comunicación, que es considerada una de las más transitadas del centro del país, esto por el constante flujo de vehículos, tanto particulares como también de transporte público y las unidades de carga. De acuerdo con lo adelantado por el mandatario, el proyecto contempla extender los carriles existentes hacia la conexión con el Arco Norte, lo que permitiría mejorar la circulación en uno de los corredores carreteros más importantes para quienes se desplacen diariamente entre Hidalgo y la zona metropolitana de la Ciudad de México. Cabe destacar que aunque la obra no ha sido anunciada de manera oficial, se estaría trabajando en la elaboración de los estudios y expedientes técnicos que son necesarios para determinar si es viable, también determinar cuáles serán sus alcances y costos. Una vez ya concluida esta etapa, podría darse a conocer

0: conocer el proyecto de forma detallada, pero repetimos, hasta el momento no hay fecha. Esta propuesta surge en un contexto de crecimiento urbano en municipios del sur de Hidalgo, donde el aumento de fraccionamientos habitacionales, parques industriales, centros logísticos ha generado una mayor demanda de infraestructura vial para reducir tiempos de traslado, mejorar la conectividad regional. Además de la posible ampliación de la autopista, el gobierno estatal continúa impulsando otros proyectos estratégicos vinculados con movilidad. Entre ellos destacan la extensión del corredor vial Río de las Avenidas, que es una obra que busca fortalecer el acceso al futuro Tren México-Pachuca y facilitar la conexión con zonas de desarrollo industrial. Según lo planteado, esta vialidad se prolongaría desde las inmediaciones del fraccionamiento Los Tuzos hasta el Parque Industrial Plata en el municipio de Villa de Tezontepec. La ampliación abarcaría entre 20 y 25 kilómetros adicionales. Actualmente, recordemos, el corredor concluye en el Boulevard Las Torres y hacia el sur únicamente existe un camino que es de terracería. Uh-huh. Ambos proyectos permanecen en fase de planeación técnica, sin embargo forman parte de las obras que buscan preparar la infraestructura de Hidalgo ante el crecimiento demográfico, la llegada de nuevas inversiones y también la futura operación del tren de pasajeros que conectará Pachuca con la capital del país. En fin, son dos proyectos sumamente interesantes los que está dando a conocer el gobierno del estado de Hidalgo. Menciona referente que se están haciendo los estudios técnicos, no habría fecha para pues dar a conocer más información, sin embargo, bueno, pues mencionan que lo que estarían buscando es mejorar la movilidad entre el estado de Hidalgo y también el Valle de México.
1: A ver, Jess, entonces estoy entendiendo bien que esto apenas se está planteando, o sea, no es como tal que ya se tenga un presupuesto o que ya se tenga el proyecto como tal, ahora sí que sobre la mesa, solamente se está planteando, pues efectivamente para incrementar la movilidad y de esa manera, es que de verdad, la conexión, yo creo que muchos de nosotros lo sabemos, la conexión que tiene por lo menos la capital del estado de Hidalgo con el estado de México, la Ciudad de México, ya es enorme, ¿eh? O sea, de verdad, tan solo en las casetas te puedes encontrar una fila enorme, y aparte el estado de Hidalgo, pues también es paso, pues para otros lugares, para otros estados, por ejemplo, Veracruz, ¿no? Tlaxcala, entre otros estados, pero bien, esa conexión de verdad está muy, pero muy interesante.
0: Sí, y es que no solo hablamos de tema de que pues es una de las más transitadas del centro del país por el flujo de vehículos, sino también que hay un crecimiento constante de población, hay un crecimiento incluso de espacios habitacionales, de comercio, uh-huh. Entonces es importante que se le preste atención a esta parte, a esta vialidad, y es por eso que, bueno, actualmente se está haciendo ese proyecto, se están haciendo los análisis técnicos correspondientes y posteriormente ya se darán a conocer más detalles.
1: Oye, esto me recuerda, Jess, a lo que platicamos hace algunos días de, bueno, a inicios de mes, de este mes de junio, de la ampliación de 2 a 4 carriles de la carretera Tulancingo-Nuevo-Necaxa, con una inversión importante cerca de los 10,000 millones de pesos, que de hecho lo anunció directamente el gobierno federal. Digo, me recuerda porque pues estamos hablando finalmente de ampliación, pero sí, las obras pues son parte de esta ampliación de la autopista Ciudad México, Pachuca, Tulancingo, Nuevo Necaxa y Tuxpan, parte de lo que detallaron, ¿no? Entonces, de hecho, en ese momento, durante esa conferencia mañanera, a inicios de junio, la presidenta, pues, de alguna forma sí, pues, vaya, estaba directamente ahí en la situación y en toda esta planación, pues, respecto y hacia Veracruz, a todo lo que lleva hacia Veracruz, dieron algunas situaciones y también algunos detalles respecto a los kilómetros que se estarían trabajando, muchas, muchas otras cosas, pero bien, pues, estamos hablando de desarrollo, finalmente, del estado de Hidalgo, un punto bastante, bastante interesante. Pues, Jess, muchísimas gracias por la información y, pues, ahora sí que continuamos por acá con más, siendo ya las 2:19 p.m.
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1: Y bien, antes de irnos a una pausa, Jess, vamos a recordarle a todas las mujeres derechohabientes mayores de 40 años, de 40 a 69 años, pues que sí, habrá una jornada de mastografías en el Instituto Mexicano del Seguro Social, directamente en las instalaciones de la Unidad de Medicina Familiar número 34. Ok, del 8 al 18 de julio de este mismo año, de 8 de la mañana a 5:30 de la tarde, es para para derechohabientes del IMSS, como lo acabo de mencionar hace un momento, mujeres de entre 40 y 69 años. Otro requisito importante es no haberse realizado la mastografía en 2 años anteriores. También deben llevar original y copia de la hoja frontal de la Cartilla Nacional de Salud, lo que conocemos como carnet. También copia de credencial de elector, es decir, de su INE. Y bien, entre las recomendaciones es acudir bañada, axilas rasuradas, sin talco o desodorante. También blusa con botones al frente, acudir con disponibilidad de tiempo y de preferencia también habiendo consumido alimentos. Entonces, parte de las acciones que el IMSS está realizando en cuestión de la salud para las mujeres, en este caso las mastografías en el Instituto Mexicano del Seguro Social, le repito, esto en las instalaciones de la Unidad de Medicina Familiar número 34, ok, para que lo tome en cuenta, lo anote ahí en la agenda, sí es importante, pero sí es importante también mencionarle que solamente es para derechohabientes mujeres mayores de 40 años, bueno, de 40 a 69. años. Ahora sí, nos vamos a una pausa en este momento y ya son las 2:20 p.m. Continuamos con más.
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1: Ya en este momento, a las 2 de la tarde con 25 minutos, estamos de vuelta en esta segunda emisión de Ultra Noticias Hidalgo. Oiga, ¿cómo van los números respecto al refrendo vehicular? Resulta que a poco, pues menos, yo creo que sí, a poco menos de dos semanas de que concluya el programa de refrendo vehicular 2026, el gobierno de Hidalgo ha reportado una recuperación acumulada de 562 millones de pesos, producto de la regularización de 331,209 vehículos en todo el estado. De hecho, esta cifra representa pues un avance importante respecto a las metas planteadas pues por la Secretaría de Hacienda Estatal para el primer semestre del año, periodo en el que pues está buscando alcanzar ingresos por 620 millones de pesos y lograr de esta manera que al menos 6 de cada 10 vehículos inscritos en el padrón estatal pues estén cumpliendo como tal con sus obligaciones fiscales. Y es que de acuerdo con el subsecretario de Ingresos, Guillermo Huerta Meneses, el padrón vehicular de Hidalgo pues asciende actualmente a 765 mil unidades, cifra que ha mostrado un crecimiento constante durante los últimos años. Y tan solo en la presente administración se ha incorporado cerca de 80,000 vehículos más, situación que también pues ha impactado en el aumento de la recaudación. El funcionario ha destacado que los ingresos obtenidos hasta el momento pues son superiores en aproximadamente 80 millones de pesos a los registrados, esto durante el mismo periodo, pero el 2025. Entonces, lo que refleja todo esto que le estoy platicando, pues una mayor participación de los contribuyentes en el programa de regularización vehicular. Y entre los factores que han contribuido a estos resultados se encuentra la operación del módulo de atención ubicado en las instalaciones de la Feria de Pachuca, donde diariamente pues se brinda servicio a un promedio de 250 personas que realizan distintos trámites, estos relacionados con sus vehículos. Y bien, las autoridades estatales recordaron que el próximo 30 de junio sería la fecha límite para poder acceder a los beneficios contemplados, esto dentro del programa del refrendo 2026, con el objetivo de facilitar el cumplimiento de esta obligación. Los módulos de atención van a permanecer abiertos precisamente ya el sábado 27 de junio en diversos municipios de la entidad, entonces para que ahí lo tome en cuenta, y además también de la actualización de derechos vehiculares, quienes realicen el trámite dentro del periodo establecido pueden acceder a incentivos como extensión también del pago de tenencia, un seguro de responsabilidad civil por daños a terceros con cobertura de hasta 150,000 pesos y también una indemnización por muerte accidental del conductor de hasta 50,000 pesos. Y bien, este programa también incluye descuentos en diversos trámites y también servicios estatales, entre ellos pues los relacionados con la Comisión de Agua y Alcantarillado de Sistemas Intermunicipales, licencias también de conducir, expedición también de copias certificadas de actas de nacimiento. Y bien, ahora sí que con poco más de 330,000 vehículos regularizados, las autoridades estatales confían en incrementar la participación ciudadana, esto durante los últimos días de la vigencia del programa, pues para poder acercarse a las metas establecidas. Entonces, pues sí, ahora sí que ahí va este programa de refrendo. Vamos a ver qué es lo que ocurre posterior a ello y pues estaremos al pendiente, pero sí está importante, está interesante, ¿eh? O sea, son ya arriba de los 560 millones de pesos por refrendo vehicular, y sí estamos hablando de más de 331,000 unidades que ya fueron regularizadas.
0: Sí, le recordamos que la fecha límite es el 30 de junio para que aproveche también los beneficios que se tienen, y le recordamos también los costos. Los autos particulares, 1,050 pesos, siempre y cuando realicen la verificación durante el primer semestre de este 2026. Autos particulares sin verificación, 1,177 pesos. Para el transporte público, 1,350 pesos. Motocicletas, 821 pesos. Para personas con discapacidad, el costo es de 588 pesos. Y es muy importante mencionar, Isa, que hay diferentes formas de pago en donde usted puede realizarlo y puede hacerlo en línea y simplemente

0: ingresa al sitio web del portal tributario del estado de Hidalgo y necesita contar con el número completo de su placa del vehículo, con los últimos 5 dígitos también del número de serie. Puede realizar el pago mediante tarjeta de crédito o débito y pues este pago se va a reflejar de manera inmediata. Entonces, pues no necesita acudir directamente, puede hacerlo en línea. También hice recordar que existen estos kioscos de pago donde también puede realizarlo de manera sencilla. De hecho, aquí en Tulancingo hay un kiosco,
1: sí, hay,
0: ¿no?
1: Uno, hay uno justo aquí en centros comerciales.
0: Sí, también en centros comerciales de Pachuca. Si usted se encuentra por la capital del estado, en 2 de las plazas más conocidas, puede encontrar también estos kioscos de pago. Y también es muy rápido, muy sencillo poder realizar su trámite o directamente, si usted lo prefiere o tiene alguna duda, puede hacer su trámite de manera presencial a cualquier macrocentro de atención o centros regionales de Hacienda. Y pues finalmente es un pago que tenemos que realizar, así que pues le recordamos, tiene como fecha límite el 30 de junio.
1: Exactamente. Oye, Jessa, y aparte, bueno, o sea, ahorita que estabas comentando en los kioscos, fíjese que los kioscos pues sí tienen a alguien que le puede orientar, porque de repente no nos acercamos porque nos da como temor, ¿no? Decimos, es que ¿cómo le voy a hacer? ¿No? ¿Cómo le voy a hacer? ¿Qué es lo que tengo que poner? Si hay alguien que me pueda ayudar. De hecho, en algún momento habíamos tenido también una entrevista al respecto y sí, nos decían que efectivamente, pues sí hay quien le oriente, de eso no hay ningún problema. Ahora sí que no se puede, ahora sí que no podemos poner pretextos. Por lo menos en zonas urbanas o altamente urbanas tenemos acceso a los kioscos directamente.
0: Sí, además de que pagar a tiempo también tiene recompensas, como ya lo decías hace un momento, seguro de daños a terceros por responsabilidad civil. También, aquí no aplica, pero pues, sí, en la capital del estado, en el pago anticipado, pueden tener descuentos en su recibo de CACIM, también descuentos al renovar su licencia de conducir y también descuento al solicitar una copia certificada de un acta de nacimiento. Entonces, pues también son algunos de los beneficios que se tienen en cuanto pues usted realice el pago en tiempo y forma de su refrendo vehicular 2026.
1: Exacto, muchas gracias, Jess, también por la información que aportas. Mientras tanto, ya son las 2:32 PM, nos vamos ahora con otra información, nos vamos a platicar del abandono a adultos mayores como delito que ya se estaría tipificando. Continuamos.
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0: Pues recordarás, Isa, que llevamos días hablando sobre este tema, dándole seguimiento, y ahora le podemos compartir que el Congreso de Hidalgo estaría analizando una iniciativa que plantea incorporar al Código Penal Estatal el delito de abandono de personas adultas mayores con el objetivo de castigar a quienes incumplan con las responsabilidades de cuidado hacia este sector de la población y reforzar los mecanismos de protección ante cualquier situación de vulnerabilidad. La propuesta fue presentada por la diputada Guadalupe Cruz, quien señaló que además de problemas como el fraude, la extorsión, el despojo patrimonial, muchas personas adultas mayores enfrentan abandono y falta de atención por parte de familiares o responsables de su cuidado. Son situaciones que pueden poner en riesgo su integridad física y emocional. La iniciativa contempla modificaciones al artículo 160 y la creación del artículo 160 bis del Código Penal del Estado de Hidalgo, con la finalidad de establecer una figura jurídica específica que sancione estas conductas y que también atienda las condiciones particulares de vulnerabilidad en las que se encuentran muchas personas de la tercera edad. De hecho, de aprobarse la reforma, se considera delito abandonar a una persona adulta mayor que no pueda valerse por sí misma, dejándola en condiciones de precariedad, insalubridad o peligro, ya sea en su vivienda, en espacios públicos o en cualquier otro lugar, cuando exista una obligación de cuidado por parte del responsable. El proyecto establece sanciones que van desde 3 meses hasta 4 años de prisión en los casos donde el abandono no provoque lesiones o afectaciones graves a la víctima. Además, cuando la persona responsable sea ascendiente o tutor legal, también podría perder la patria potestad o incluso la tutela correspondiente. La iniciativa también prevé castigos más severos cuando el abandono tenga consecuencias mayores en caso de que la víctima sufra ya sea lesiones graves, fallezca como resultado también de la omisión de los cuidados. Las sanciones aumentarían conforme a lo establecido en la legislación penal vigente, incluyendo las penas aplicables al homicidio por omisión. Otro de los aspectos que

0: incorpora la propuesta es la responsabilidad de los establecimientos públicos y privados que estarían dedicados a la atención de personas adultas mayores. De esta manera, directivos encargados podrían ser sancionados si no brindan la atención adecuada y oportuna a quienes se encuentran bajo su resguardo. Y es que destacó que aunque sí existen disposiciones legales que reconocen los derechos de las personas adultas mayores, todavía persisten situaciones que ponen en evidencia todas estas deficiencias en su protección efectiva. Por ello, consideró necesario fortalecer el marco normativo para prevenir conductas de abandono y garantizar una mayor protección jurídica a este grupo poblacional. Es una propuesta que, por supuesto, va a ser analizada por la comisión correspondiente del Congreso local antes de determinar su viabilidad y eventual aprobación. Pero bueno, pues básicamente lo que se estaría buscando es tipificar el abandono como de los adultos mayores como un delito aquí en el estado de Hidalgo, en donde sí pues se busca castigar a quienes no cumplan con las responsabilidades que implica un adulto mayor.
1: Efectivamente, Yesa. Oye, y lo platicamos hace, pues, bueno, a inicios de esta semana respecto a los índices, los porcentajes. Estamos hablando de que INAPAM, pues, ha señalado que el 32.1% de las personas adultas mayores ha sufrido algún tipo de maltrato. Y claro está que el abandono, por supuesto, que es un tipo de violencia y de maltrato. Entonces, pues el hecho, ahora sí que se esté buscando tipificar el abandono de adultos mayores como un delito en el estado de Hidalgo, digo, vaya que tiene relevancia, vaya que también es una iniciativa que aborda una problemática que muchas veces permanece oculta, ¿por qué no decirlo de esta manera? El abandono de personas adultas mayores por parte de familiares o responsables de su cuidado, aunque existen pues leyes que protegen sus derechos, en la práctica no siempre hay herramientas legales claras pues para poder sancionar conductas de negligencia que de alguna forma ellos pueden poner en riesgo su salud, la seguridad e incluso hasta su vida. O sea, son de los puntos más relevantes de esta propuesta, que no nada más busca castigar el abandono físico, sino también pues generar un efecto preventivo por lo que nos estás comentando.
0: Sí, y es que estamos hablando, Isa, que desafortunadamente el tema del abandono se ha vuelto muy común y hay diferentes tipos incluso de abandono hacia las personas adultas mayores. El más común, el físico, que es dejar al adulto solo por periodos prolongados, tener negligencia en sus cuidados médicos, el desalojo de su vivienda, que también es un tema muy común, también abandono emocional, el tema de aislamiento forzado, ignorar sus necesidades afectivas o maltrato psicológico, también es algo que se da de manera muy común, el abandono económico, que pues también incluye el despojo de bienes, de sus pensiones, de sus ingresos, que también desafortunadamente lo hemos escuchado de manera recurrente y que incluso es por los propios familiares. Entonces ahí sí hay muchísimo pendiente, hay muchísimo tema de qué hablar y bueno, pues esta es una de las propuestas que se están haciendo, se va a hacer su análisis correspondiente y eventualmente pues le estaremos dando seguimiento si se aprueba o no.
1: Exactamente, vamos a darle seguimiento y te agradecemos mucho. Muchas gracias por la información. Mientras tanto, y antes de irnos a pausa, le quiero platicar de la Red de Mujeres Electas, pues con el objetivo de brindar acompañamiento, capacitación y respaldo institucional a mujeres que desempeñen cargos de representación popular, fue presentada la Red de Mujeres Electas 2024-2027, eso en las instalaciones del Congreso de Hidalgo. De hecho, la iniciativa reúne esfuerzos del Poder Legislativo y autoridades también electorales para impulsar condiciones pues que puedan permitir a las mujeres ejercer sus funciones públicas en entornos de seguridad libres de violencia y también discriminación en un contexto donde la participación femenina en la vida política ha ganado pues bastante terreno en los últimos años. Y es que durante la presentación autoridades destacaron que Hidalgo atraviesa un momento relevante en materia de representación política de las mujeres. Actualmente el Congreso local cuenta con una mayoría de diputadas, mientras que a nivel nacional el país es encabezado por una mujer en la presidencia de la República. escenarios que reflejan los avances alcanzados en materia de paridad. No obstante, pues representantes legislativos y electorales coincidieron en que la igualdad numérica en los espacios de poder pues no ha eliminado los beneficios que enfrentan las mujeres al ejercer cargos públicos. Entre ellos se encuentran pues actos de violencia, política en razón de género, prácticas discriminatorias y obstáculos también que limitan el desarrollo de liderazgos femeninos. Entonces, en este sentido, la Red de Mujeres Electas fue planteada pues como una herramienta que finalmente es de apoyo y acompañamiento también para diputadas, alcaldesas y síndicas regidoras y demás funcionarios también de elección popular, con el propósito de ofrecer orientación y generar también canales institucionales pues de respaldo ante posibles situaciones de violencia o vulneración de derechos. Además también del acompañamiento, la estrategia contempla actividades de formación y fortalecimiento de capacidades. Entre los temas que se abordan destacan liderazgo político, autonomía de las mujeres, lenguaje incluyente, derechos político-electorales, también prevención de la violencia política de género. Y si bien las autoridades pues participantes han señalado que este tipo de acciones buscan consolidar una democracia más incluyente y garantizar de esa manera que las mujeres no solamente accedan a los espacios de representación, sino también que puedan desempeñar sus responsabilidades en condiciones de seguridad y pleno respeto a sus derechos. Parte de lo que se plantea y de lo que se tiene, por supuesto, por parte de la Red de Mujeres Electas, que está buscando fortalecer este liderazgo y combatir también la violencia política de género en el estado de Hidalgo. Oigan, ya nos ganó el tiempo porque ya son las 2:41 prácticamente. Tenemos que hacer una pausa, pero un momento más regresamos con más información. Esta es la segunda emisión de Ultra Noticias Hidalgo.
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0: 2:43 PM. Estamos de regreso en esta segunda edición de Ultra Noticias y Algo. Y vamos a continuar con nuestra agenda informativa del día de hoy. Le vamos a platicar que por segundo año consecutivo, el gobierno de Tulancingo concluyó de manera anticipada el proceso de presentación de declaraciones patrimoniales de sus servidores públicos, que es un requisito que está establecido por la misma legislación estatal para fortalecer la transparencia y la rendición de cuentas en el servicio público. De acuerdo con la información del órgano interno de control, fueron presentadas un total de 1.000

0: 111 declaraciones patrimoniales que corresponden a personal de la administración municipal, cumpliendo con lo establecido en la Ley de Responsabilidades Administrativas del Estado de Hidalgo y antes del plazo determinado por la Contraloría Estatal. El titular de la dependencia, Miguel Ángel Romero, informó que el trámite se realizó a través de una plataforma digital que estaría habilitada por las autoridades estatales, que es un mecanismo que permite concentrar la información patrimonial de los funcionarios y también dar seguimiento a posibles modificaciones en su situación económica durante el desempeño de sus cargos. Para facilitar el cumplimiento de esta obligación, el órgano interno de control implementó previamente jornadas de capacitación que estaban dirigidas a los enlaces de las distintas secretarías y direcciones municipales, quienes brindaron acompañamiento al director durante, al personal, perdón, durante el proceso de captura y envío de información. Además de la recepción de las declaraciones, la dependencia municipal mantiene bajo resguardo los expedientes documentales relacionados con este procedimiento, los cuales forman parte de los mecanismos de control interno y pueden ser utilizados para labores de supervisión y seguimiento administrativo. La declaración patrimonial es una obligación para servidores públicos, tiene como finalidad transparentar la evolución de su patrimonio, contribuir a la prevención de posibles actos de corrupción o conflictos de interés dentro de las instituciones gubernamentales. Con el cumplimiento total de este proceso, el gobierno municipal reportó que mantiene actualizados sus mecanismos de rendición de cuentas y control administrativo correspondientes al ejercicio 2026. Y bueno, pues finalmente se cumple, Isa, con este requisito, con sabemos que pues finalmente es un requisito que está establecido para fortalecer temas de transparencia. Y así se concluye por segundo año el gobierno de Tulancingo, incluso hasta de manera anticipada, este proceso de presentación de declaraciones patrimoniales.
1: Entonces no sería la primera vez que esto sucede, ¿verdad? O sea, ya estaría pasando pues nuevamente, ya es
0: por lo que nos estás comentando. Segundo año consecutivo, okay. Y pues según lo que se da a conocer, fueron presentadas 1111 declaraciones patrimoniales.
1: Ok, ahí está. Pues muchísimas gracias, Jess. Gracias por la información. Oigan, antes de irnos, porque vamos a tocar ya temas nacionales, pues vámonos con reportes. Ahora sí, para darle atención a absolutamente toda la gente que nos hace llegar sus reportes a través de WhatsApp al 775-771-1029. Ahora sí que platíquenos qué pasa en las calles de Tulancingo y también de los municipios aledaños. ¿Cuáles son los reportes en esta tarde, Jess?
0: Dándole salida y como siempre agradeciendo su confianza y su preferencia, nos dicen muy buenas tardes. ¿A qué hora fue el temblor? Fue en la madrugada, ¿no, Isa?
1: Sí, fue en la madrugada y aparte, bueno, pues aquí no se sintió nada, todo estuvo bastante tranquilo. Fue más en el Valle del Mezquital.
0: Así es, sin ningún daño estructural, todo con normalidad, al menos hasta el momento. También nos dicen cuando revisarán el camino por el Paraíso Banco. Está horrible, ya urge que esa carretera la chequen, igual que Medias Tierras, Cuautepec, Tulancingo. Pues está pidiendo atención en general, tanto a estos municipios de Cuautepec, Tulancingo y Santiago Tulantepec, que revisen esos temas. Entonces, bueno, ahí también está este reporte que estamos pasando al aire. También nos dicen, quiero hacer un llamado a tránsito, ya que desde la mañana el tráfico desde La Morena hasta la Plaza del Vestido ha estado muy pesado. En la Central de Abastos, autos estacionados hasta en tres filas, y a esto se suma que en horas pico carga y descarga de vehículos pesados en la vialidad y no hay una regulación tampoco para los autobuses. Y además de que está bien que lleven a cabo el bacheo, pero precisamente lo hacen en jueves. Creo que debe haber una regulación sobre todas estas actividades y también que manden personal de tránsito, okay, ya que ni una patrulla desde en la mañana. Y bueno, pues es la petición que están haciendo.
1: ¿En qué
0: general
1: punto
0: es? Desde La Morena hasta Plaza del Vestido es donde nos dicen que existe pues este caos vehicular, que hay automóviles estacionados incluso en tres filas, el tema del ordenamiento, están pidiendo atención a tránsito municipal y pues bueno, son varias cuestiones que nos están reportando.
1: Ok, bueno, me quiero imaginar que finalmente en las áreas donde corresponde a tránsito municipal, porque también recordemos que esa área pues no se atiende a nivel municipal, pero ahí está el reporte, les agradecemos bastante.
0: Así es, y bueno, estos son los reportes que tenemos.

0: ¿no? Pues de mantenerse sin cambios, las líneas que no estén asociadas a una identidad válida podrían ser suspendidas a partir del 1 de julio, de acuerdo con disposiciones vigentes. Pero como tal, la presidenta de México, Claudia Sheinbaum Pardo, informó que su administración, pues sí está evaluando una posible prórroga debido a que aún existen usuarios pues pendientes de completar este proceso. Sin embargo, aclaró también que la decisión definitiva va a ser anunciada de manera oficial pues en los próximos días. Mientras tanto, pues no es oficial. Ahora sí que usted tiene que hacer su registro, pero sí la mandataria señaló que más de la mitad de líneas telefónicas activas en el país ya han sido vinculadas por parte de sus propietarios, lo que representa pues un avance importante dentro de la estrategia de regularización impulsada por el gobierno federal. Asimismo, rechazó también las versiones de que señalan que este registro tiene fines de vigilancia o monitoreo de la población. De hecho, explicó que el propósito es contar con mecanismos que puedan permitir identificar de manera más efectiva a los usuarios de telefonía móvil y reducir también la utilización de líneas en actividades ilícitas. De hecho, las autoridades recordaron también que el trámite no implica pues la entrega de datos biométricos como huellas dactilares, eso no. Ok, reconocimiento facial o escaneo de iris. Para poder realizar el registro únicamente se requiere presentar su identificación vigente. Ahora sí que y sigue los pasos y de esa manera pues no hay absolutamente ningún problema. También se ha precisado que el procedimiento es completamente gratuito y puede efectuarse también a través de los mecanismos habilitados por las empresas de telecomunicaciones y también las autoridades competentes. Mientras se define si habrá una ampliación de plazo, las autoridades pues mantienen el llamado a la ciudadanía para poder realizar el trámite con anticipación y evitar posibles afectaciones en la continuidad del servicio telefónico en caso de que la fecha límite pues permanezca sin modificaciones, que hasta el momento pues no hay modificaciones, ¿eh? O sea, esto no quiere decir que va a haber algún tipo de modificación o se va a realizar de otra manera, no. Entonces, pues tómelo en cuenta para que de esta manera ya se registre. Si usted no sabe cómo hacerlo, puede pedir ayuda también a alguna persona, a algún familiar, o puede ir directamente a donde pues tiene su teléfono móvil registrado, ¿no, Jess?
1: Efectivamente, y además es un trámite muy sencillo, muy rápido que puede usted realizar en línea o visitando cualquier centro de atención a clientes y pues lo decíamos en la mañana, los documentos que le piden, su identificación oficial o su pasaporte vigente.
0: Exactamente, es eso, nada más. Así que no hay absolutamente ningún problema. Mientras tanto, pues bien, continuamos con temas nacionales, siendo ya las 2:53 PM. Y nos vamos contigo, Jess, porque pues ahora sí que ya se siente la fiebre mundialera, ¿no? Del partido que el día de hoy va a debutar, pues México, bueno, va a presentar México contra Corea del Sur. Y pues Claudia Sheinbaum, de hecho, sí tiene planes para el día de hoy a las 7:00 PM, ¿no?
1: Así es, por la mañana le preguntaban, obviamente, a la presidenta de México, que en dónde estaría viendo este partido de México contra Corea del Sur, y pues ella mencionó que probablemente lo ve en Palacio Nacional, además de que le deseó suerte y cariño a la selección nacional, y por supuesto a los mexicanos. Al iniciar su conferencia matutina de este jueves, deseó suerte a la selección nacional, y cuestionó a los reporteros sobre su quiniela del partido, gana la selección, a ver quién vota porque gana la selección, la mayoría obviamente alzó la mano. La mandataria externó que desea suerte a la selección con cariño a todas y todos los mexicanos. Recordemos, Isa, que la selección mexicana enfrenta a Corea del Sur este jueves 18 de junio en esta Copa del Mundo a las 19:00 PM, y el día de ayer la presidenta mencionó también que vería el partido en Palacio Nacional en compañía de su esposo. Además señaló que el próximo encuentro de la selección, que se disputará en Ciudad de México cuando el equipo nacional enfrente a República Checa, se jugará también el mismo día de su cumpleaños. Entonces, bueno, pues ahí ese dato curioso que compartió. Mientras tanto, pues sí confirma que sería en Palacio Nacional, en donde estaría presenciando pues este partido, Isa, que ha generado muchísima expectativa. Y pues lo sabemos, México y Corea del Sur, pues es uno de los partidos que se esperan más interesantes, es uno de los encuentros más relevantes de esta jornada por el liderato del Grupo A. Entonces vamos a estar muy pendientes, vamos a ver qué pasa esta tarde. A las 7:00 PM se estarían enfrentando.

0: La selección nacional contra Corea del Sur.
1: Exactamente, yo creo que todos vamos a estar ahí viendo a ver qué pasa con la selección mexicana y pues mientras tanto ya, ahora sí que hasta la presidenta se está preparando para lo que va a suceder el día de hoy, pues ya por la noche, ¿no? Digo, de hecho, Jesse, déjame decirte que en muchos puntos sí, como que dijeron, ay, no, después de las 6 de la tarde ya ni me busquen, ¿no? Porque voy a estar ocupada, voy a estar ocupado, entonces, pues vamos a ver, esperemos que sea un resultado favorable para México. Me parece que es como que el partido más difícil que tiene, por lo menos para la clasificación. Entonces, pues todos estamos así como con el nervio encima. Vamos a ver si esto ya de manera positiva pues se resuelve al ratito. Ya lo sabremos, ya mañana lo estaremos comentando, ya sé.
0: Sí, y por supuesto, allá en Guadalajara, y pues ya hay muchísimo movimiento también. Se espera que un total de 17.500 elementos de los tres niveles de gobierno estén vigilando la zona centro de Guadalajara previo al encuentro del partido México-Corea. Y pues también incluso mencionaban que desde hoy por la mañana ya había un lleno total en el Fan Fest, que está ubicado también en Guadalajara, en la Plaza de la Liberación, cuya capacidad es de 12.000 personas previo al encuentro de México-Corea esta tarde. Esto pues lo reportó la Unidad Estatal de Protección Civil y Bomberos de Jalisco. También la dependencia informó que la Plaza de Armas se encuentra lleno, con capacidad, recordemos que tiene capacidad hasta de 5.000 personas, y el gobierno de Jalisco ha detallado que el FIFA Fan Festival de Guadalajara, situado en el centro histórico, se encuentra en semáforo rojo en su aforo, por lo que incluso hicieron la invitación a la ciudadanía a que siguiera disfrutando de la fiesta mundialista desde los diferentes comercios, restaurantes, en los espacios públicos existentes en la ciudad de Guadalajara. Pero bueno, ya es una fiesta total allá en el estado, porque pues se va a llevar a cabo uno de los partidos más interesantes, ya lo decíamos hace un momento, y también pues se está brindando especial atención, sobre todo en temas de seguridad.
1: Y aparte yo creo que toda esta sensación es porque, pues, ¿hasta cuándo va a volver un mundial a México, ¿no? Entonces, pues sí, ahora sí que ya de esta manera se está disfrutando. Y ya nos estamos despidiendo.
0: Nos despedimos por el día de hoy. Agradecemos, como siempre, su confianza, su preferencia y su sintonía. Le recordamos que seguimos en nuestras redes sociales. Estamos como Ultranoticias y algo para que vayan a seguirnos. Les deseamos que tengan una excelente tarde de jueves. El día de mañana, pues ya estaremos platicando del partido, cómo le fue a México en punto de las 8 en la primera emisión.
1: Exactamente, estaremos al pendiente y estaremos platicando ya. Mientras tanto, quédese con Héctor, con Diana, con la buena música a través de Ultra 102.9. Y como siempre, el agradecimiento en nombre del licenciado Eric García Ibarra, director general de Ultra 102.9. Que tenga una excelente tarde de jueves 18 de junio. Muchísimas gracias y ahora sí, hasta mañana.
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1: Muy bien, y ya estamos iniciando lo que es nuestro programa totalmente en vivo aquí en la programación del 102.9. Los acompañamos hasta las 6 de la tarde. Ya se siente. Ya se siente esta onda futbolera, porque estamos a nada de arrancar con nuestro partidazo del día de hoy, Rivera.
9: ¿Sabes qué me llamó mucho la atención? Que ahorita que venía para acá, para Ultra, ajá, pues vas escuchando a los transeúntes o también a los conductores que traen el vidrio abajo, ajá, y vienen platicando de los partidos.
1: ¿En serio?
9: ¿Sabes? Vienen diciendo, sí, hace 2 años perdió 2-0. Ya, el carro, ajá, de atrás. Cuando la selección se encontraba, y decía, todos vienen hablando justamente de eso. Y muchos, ciudadanos, ya con la playera de México desde la mañana.
1: Claro, sí.
9: Yo salí de casa, la casa de ustedes, desde como 7:15 más o menos. Uh-huh. Y desde esa hora ya había varios aficionados con la playera de México.
1: Ok, de hecho, ¿qué crees? Que yo hace 8 días, en el partido del jueves, si no me equivoco, uh-huh, me tocó, oye, fue justamente hace 8 días la inauguración, ¿verdad?
9: Uh-huh, exacto.
1: ¿Qué crees? Andaba en Ciudad de México y me tocó ver desde temprano que salían los tamales, ver gente, pero así, tapizada Ciudad de México, los de los tamales, los de negocios, la tienda, en la calle, caminando ya con sus playeras.
9: Sí.
1: Y yo dije, bueno, pues yo hoy salgo a trabajar desde temprano con mi playera. Así que yo ya ando aquí.
9: Y me
1: en
9: vale.
1: En Tulancingo sí lo he visto, no, tal vez no tanto como en México, pero sí he visto que muchas personas ya andan con su playera de México, también.
9: Sí, desde la mañana. Sí. Ahí por el seguro también una señora que vende taquitos, igual con, ay, su playera,
1: eso es
9: transeúntes,
1: todo.
9: todos, bueno, adentro del seguro que fui a dejar a mi mamá al trabajo,
1: sí,
9: igual compañeros, compañeras de ella, o sea, llegaron con camisa, me tocó ver a un doctor que llegó con camisa, y después ya cuando volví, sí, a ver pasar, yo tenía la playera de la selección mexicana y decidí, ¿y la mía?
1: Sí, de hecho, ¿qué crees? Que yo, ¿y la tuya qué onda?
9: Ahorita la voy a ir a comprar, yo creo.
1: Una gorrita, algo mínimo, muchacho.
9: La cara de nopal traigo. O sea, eso cuenta, ¿no?
1: No te pasas. Bueno, y aparte de eso,
0: En este momento, quien nos mande una foto que ya traiga su playera de la selección mexicana puesta, les vamos a poner las canciones que quieran a través de, bueno, una canción que quieran a través de la programación del 102.9, obviamente que vaya acorde con el género que manejamos,
9: claro,
0: ¿no? Que
9: claro,
0: en este
9: claro.
0: caso es pop, ya saben más o menos qué canciones tenemos. Y pues ya vamos a estar hablando de eso y mucho más en el 102.9, así que comenzamos con esta bella tarde. Y pues qué mejor que el día de hoy, pues para comenzar lo que es nuestra programación, que aparte juega México, se va a poner muy interesante, vamos a estar hablando de muchas cosas, pues vamos a comenzar con algo que es justo del Mundial.
9: Emblemático.
0: Emblemático del Mundial. Esto es de Shakira con Burna Boy y se titula...
9: Die Die. Son las...

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7: Son las 3:22. La temperatura cambia, pero tú sigues en Ultra 102.9 FM, 20 grados centígrados.
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4: Son las 3:41. La temperatura cambia, pero tú sigues en Ultra 102.9 FM, 20 grados centígrados.
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6: Son las 4 en punto. La temperatura cambia, pero tú sigues en Ultra 102.9 FM, 20 grados centígrados.
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0: Muy bien, ya estamos de regreso por acá en la programación del 102.9 y bueno, espero que se encuentren muy bien todos los radioescuchas y cuéntenme por acá, ¿ya mandaron acaso su playera de que ya andan aquí con la playera de México para que les pongamos la canción que ustedes quieran? Y pues vamos a estar hablando de todo lo que se está viviendo el día de hoy, Riverita.
1: Exactamente. Oye, pero antes de continuar, le quiero mandar un saludo súper, súper especial a Jesús Freddy, de parte de su tía Claudia, okay, que justamente nos pidió la canción Miss You de Oliver Tree. Espero que la hayan disfrutado y gracias por estar en contacto.
0: Gracias.
1: También por acá dice Terminación 72. Berito dice. Achis. Pues tengo el volumen de la tablet baja. ¿Eh? A ver. Berito dice.
2: Hola, actor. Hola, Dianita. Hoy va a dar su opinión el muchacho que luego habla del fútbol.
0: Edgar.
2: Porque mi mamá dice que va a ganar Corea, pero yo digo que va a ganar México.
1: Eso.
2: Es que dice mi mamá que Corea jugó bien el juego pasado. Y dice que México se estresó muy rápido y que Corea no.
1: Okay. Pues a ver, vamos a esperar la respuesta, la réplica de nuestro especialista en deportes, Edgar, a ver si nos puede decir su pronóstico para este partido. ¿Tú qué crees, Montilita? ¿Qué van a ganar? ¿Los tacos o la comida coreana?
0: Yo digo que va a ganar la marucha en el lugar del ramen.
1: ¿Tú crees?
0: Sí, o el Gangnam Style en lugar de...
1: La chona.
0: No, en lugar de la... ¿Cómo se llama? La de... La que bailamos siempre en las bodas. El caballo dorado.
1: El caballo dorado. ¿Qué va a ganar? ¿La muñeca de vacaciones de terror? O la muñeca de jugaremos, muévete luz verde. ¿Qué va a ganar?
0: Ay, no sé, yo siento que va a ganar la Rosa de Guadalupe en lugar del K-drama.
1: Ah, sí, ahí sí, ahí sí, yo creo que sí se lo... No trae nivel, el K-drama sí. No trae nivel a comparación
0: los
1: de la
0: Rosa de Guadalupe. Los mexicanos traemos nivel en todos los sentidos.
1: Claro, traemos aura. No por a algo ver, se vienen a vivir.
0: ¿Qué otro?
1: Acá. ¿Qué otro? A ver, digan comparaciones entre México y Corea. A ver, yo creo que van a ganar.
0: ¿Capaz de la Sierra o K-pop?
1: O las Huntrix, ¿no? ¿Los horóscopos de Durango?
0: ¿Eh?
1: ¿Los horóscopos de Durango o las Huntrix? ¿Quién gana?
0: ¿Quién ¿no? creen que gane?
1: El pintalabios.
0: ¿Juego de pelota o juego del calamar?
1: Ay, oye, por acá nuestro amigo Josué nos manda ya foto con la playera de la selección mexicana. Oye, que nos diga Josué qué canción es la que va a querer escuchar. También por acá Terminación 24 nos manda una foto.
0: Eso es todo, Josué. Excelente. Con la playera tricolor.
1: Ya por acá le estamos reaccionando a la foto de Terminación 24, que también ya tiene una playera de justamente el mundial.
0: Uh-huh.
1: Con... una, bueno, en los números de 2026 tiene justamente las banderas de los anfitriones de este mundial. También por acá, Heito dice, antes que nada, buenas tardes, señorita Dianita y Héctor, cuídense mucho, bendiciones, saludos a Berito, muchas gracias, Heito, te mandamos un fuerte abrazo.
0: Gracias.
1: Eliminación 15.
0: Por acá tenemos un radioescucha que eliminó los mensajes, pero yo sé que es el taxista más guapo de todo Tulancingo, así excelente, que les mando un saludo, gracias por escucharnos.
1: Sí, exacto. Le mandamos un saludo al taxista más guapo de todo Tulancingo y sus alrededores.
0: Uh-huh.
1: También por acá, Terminación 15, dice ya preparada para el mundial y nos manda también selfie con la playera de la selección mexicana. Le vamos a estar reaccionando, que nos manda qué canción es la que va a querer. Por acá, Terminación 15, también ya nos manda foto con la playera de la selección. Dice, viva México, saludos, vamos a ganar 2-0, favor México. Eso es todo. RBD, la canción Sálvame y Ojos Marrones. Claro que sí, ahorita los vamos a estar complaciendo. Terminación 06. Hola, buenas tardes, ¿me puedes poner la de las guerreras K-pop, por favor? Gracias.
0: Por acá Mali dice, Dianita y Héctor, yo ya traigo la playera puesta, nos manda su foto. Muchas gracias, Mali. Dicen por acá, buenas tardes. Bueno, nos piden... Ah, que estaba esperando la canción, qué bueno que le gustó la de Oliver Tree. También por acá nos dicen, esa canción es muy bonita por lo que pasó con Oliver Tree y Gapsy. Sí. Gaspi.
1: Sí, yo a Gaspi no lo ubico, pero sí sé que también falleció en el...
0: En el accidente.
1: En el accidente.
0: Por acá dice Kurumi. ¿Ya leíste los mensajes primero de Kurumi?
1: Uh-uh.
0: ¿No? Dicen, uh-uh, buenas tardes, saludos y abrazos, Dianita y Héctor. Espero se encuentren bien y estén bien. Que Dios los bendiga y estén siempre con bendiciones para ustedes. Saludos para todo el equipo de Ultra, como siempre, desde las 10 de la mañana hasta las 12 de la tarde. Y dice que no tiene playera. Dice, creo que sí tengo una, pero es negra, que se la regalaron a mi papá. Dice, va a quedar una de dos, va a perder o empate, confirmo. Pero es del Real Madrid la playera. No importa, tú póndela.
1: Ya nos mandó foto justamente con la playera puesta. Dice, terminación 84, juego de pelota, arroz contra frijoles. Sí, también.
0: Nos manda la foto, dice, todo el conjunto, nos manda foto de que ya tiene su outfit y un meme que dice, yo sin haber visto nunca un partido de fútbol, ¿a qué hora juega el Checo Pérez?
1: Terminación.
0: Iba al rato.
1: Terminación 72, Berito, nos manda un videito, eso ahorita lo vamos a ver, y dice...
2: Nosotras así estamos con la canción de K-pop, pero con el sonido duranguense.
1: A ver, vamos a verlo.
0: ¡Viva México! Por acá nos dicen, te voy a mandar más que una foto con playera, chécalo. A ver, es un video, ¿eh? Y está toda la familia.
1: ¡A la mecha! ¡Sí, sí!
0: ¡Wow! ¡Qué ambientazazo! Invítenme, sí, a la pachanga al rato. Oye, traen un buen ambiente, la verdad.
1: Definitivamente, muy buen ambiente el que traen por acá, terminación 35. Valísimo. Y que todos traen playera de la selección mexicana.
0: Aquí el único que no trae playera, quiero decirles, gente, es Héctor Rivera. ¿Qué pasó? ¿Gringo, coreano, argentino o qué? Y vienes de azul, peor aún. No sé si vienes apoyando a la Argentina o a Corea, pero no te veo nada mexicano, mijo.
1: No, nomás traigo la cara de nopal. Es lo único que traigo mexicano el día de hoy. Bárbaro.
0: No estás apoyando a nuestra selección, ¿eh?
1: ¿Qué pasó? Claro que sí. Ahorita vamos a ver si consigo una.
0: A mi Memito Ochoa, que es la última vez que lo vas a ver jugar.
1: A Giovanni Dos Santos.
0: Giovanni no juega en la selección.
1: ¿Cómo no? Está con Rafa Márquez. Pregúntale, Edgar.
0: Cállate.
1: Te lo juro.
0: No es cierto.
1: Ay, chécalo.
0: No es cierto. Terminación 95.
2: Hola, Dianita. Hola, Héctor. Yo voto por México. ¡Viva México! Eso. Siempre gane, que siempre gane.
0: Eso. Oye, se siente la sangre, la fiebre futbolera por los mexicanos.
1: Aficionados que viven la intensidad del fútbol. Uy, uy, uy. La neta, ya quiero ver el partido, ¿eh?
0: Y al rato te voy a ver con unas papitas diciendo, ¿cómo? ¿Pero eso es un gol?
1: ¿Hubo?
0: ¿Qué es eso?
1: ¿Eh?
0: ¿Qué es eso? Terminación 42.
2: Hola, Dianita, soy Matías y apenas voy por Grecia a la escuelita. Buenas tardes y bendiciones.
0: Wow, Matías, estás bien grande.
2: Ah, por cierto, tristemente ya no tengo playera de fútbol del México. No pasa nada, me pongo otra.
0: No pasa nada, ustedes nada más pónganse de verde. Te hubieras traído una camisa verde.
1: Ah, y sí tengo camisas verdes.
0: Qué bárbaro.
1: Ahorita voy a mi casa a cambiarme.
0: Ah, sí, no. Dice, se ve el clásico, frijoles versus arroz.
1: Sí.
0: O pozole versus...
1: ¿Qué, el ramen es coreano?
0: ¿Eh?
1: ¿El ramen es coreano?
0: Pues sí.
1: Sí, ¿no?
0: O entonces... se viene un clásico, lucha libre versus taekwondo.
1: Ah, también.
0: También.
1: Justamente.
0: Dice, yo les pongo un reto, que se tomen una foto con su playera de México los dos. Yo pensaba hacer el TikTok de ti, ti, ti, ti, ti, de las Huntrix, versión mexicana.
1: Creo que me lo mandaste por WhatsApp.
0: Sí.
1: Ahorita vamos a poner el audio. Pero sí, oigan, síganos mandando por favor foto de que ya andan con la playera de la selección mexicana. Mientras tanto, pues nos vamos a ir un pequeño corte. Regresamos con más en Ultra Seguidores.
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6: Son las 4 con 27 minutos. La temperatura cambia, pero tú sigues en Ultra 102.9 FM, 20 grados centígrados.
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1: Vámonos con esta canción, Baby Doll, para nuestros amigos Natalie e Iker Zambrano, que nos andan sintonizando. Les mando un fuerte, fuerte abrazo. Gracias por su preferencia, por su sintonía, y también esperamos que disfruten la canción que nos piden a través de WhatsApp.

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4: Son las 4 con 41 minutos. La temperatura cambia, pero tú sigues en Ultra 102.9 FM, 20 grados centígrados.
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0: Muy bien, continuamos con más música en Ultra 102.
1: No había dado cuenta.
0: Ay, la mantelita. Es que prendió mi micrófono en vez de prender el suyo. Y una vez escucho que está... ¿Qué estaba diciendo?
1: Y dije, muy bien, después de escuchar esta canción de Selena Gómez.
0: Pero bueno, efectivamente, escuché esta Selena Gómez con Rare en Ultra 102.9. Oigan, nos siguen mandando por acá fotografías de que ya tienen justamente la playera de la selección mexicana. Terminación 10 dice...
2: Hola, Dianita. Soy Tylee. Hoy yo tengo no tengo la camisa de fútbol. Mi mamá hoy me la va a comprar. Pero tengo una camisa muy genial. Te mando la foto. ¡Mua!
0: Sí, que nos manden la foto. Ahorita ya lo checaron algunos radioescuchas, que los que sí nos mandaron la fotografía de que andan con la playera ya de la selección mexicana, ya les pusimos la complacencia que nos pidieron. Escuchaste por ahí la canción Baby Doll y también la canción de Ojos Marrones, el lazo que nos pidieron justamente por mandarnos fotografía. Por acá, Berito también dice...
3: ¿Sabían que Shakira lleva 4 mundiales en los que se presenta? La primera fue con la canción de Hip Don't Lie en el 2006. La segunda en el 2010 con la canción La La La. En el 2014 con Waka Waka. Y este 2026 con Dai Dai.
1: ¡Wow! ¡Hala!
0: Oye, eso sí no lo sabía.
1: La de
0: y no me
1: la, la, la, la, la, la. Ah, es igual, la. Fue buena.
0: Fíjate, yo no me acordaba de esa canción. Qué hasta bueno. Que ahorita la mencionó
1: Berito.
0: Gracias, Berito, por mandarnos esos datos curiosos. Terminación 61 dice: sí, soy Mali. Dice: yo ya traigo puesta. Yo les pongo un reto que se tomen. Ah, que nos tomemos la foto de la playera de México los dos. ¡No traigo playera de México! Dice Richard.
1: ¡Qué pena!
0: Aquí estoy, Dianita y Héctor, con mucho gusto en sintonía. Gracias, Richard. Te mandamos un fuerte abrazo. También terminación 84. Dice: buenas tardes. Con lluvia y sin lluvia, ¿a dónde vamos a festejar? ¿En el Jardín de Floresta o en qué cantina hay que organizar todo lo bueno que va a salir ganando? Es Diana. De ahí se va a ir a trabajar mañana temprano. Sí, sí. ¿Qué? Cierto, Dianita. Mañana te vas a ir a trabajar. Mañana vas a venir a trabajar.
1: ¿Qué?
0: No vas a poder festejar el triunfo de México.
1: ¿Por qué no?
0: No.
1: Todo en esta vida se puede, no me conocen.
0: Ah, no, bueno, sí es cierto. Qué sí, barbaridad. Sí se puede. Kurumi dice...
1: Y al mañana los horóscopos. Aries, there's the... No, no es cierto.
0: Dice por acá Kurumi, ¿me podrían poner una canción? ¿Me pueden poner la de Siddhartha? La de Siddhartha de Esa Luz. Por favor y gracias, Esa Luz. Que esa luz, ay, no sé, creo que es la de Escápate Conmigo, si no mal recuerdo. Terminación 15. Muchas gracias, chicos, por la rolita que justamente nos pidió la de Ojos Marrones, por haber tenido ya la playera de la selección mexicana. Berito también nos manda otro audio, dice:
3: ¿y sabían que el coro de la canción de Dai Dai está escrito con la palabra dale en los idiomas de italiano, japonés, español, francés e inglés? Como diciendo, vamos en diferentes idiomas.
0: Ay, eso tampoco lo sabía. Es sobre la canción nueva del mundial, la del Dai Dai, que justamente la pusimos para iniciar este espacio. Berito, no sabía todos esos datos curiosos. Ahí sí, para que vas, soy un iletrado del mundial. ¿Tú ya lo sabías, Mundialita?
1: ¿Cómo?
0: Lo que dijo Berito, escucha.
3: ¿Y sabían que el coro de la canción de Dai Dai está escrito con la palabra dale en los idiomas de italiano, japonés, español, francés e inglés? Como diciendo, vamos en diferentes idiomas.
0: No, de verdad, yo no sabía para nada este dato. Muchas gracias, Berito, te mando un fuerte, fuerte abrazo. Y también gracias por compartirlo, porque creo que siempre hay datos curiosos relacionados al mundial, a las canciones y todo esto. Entonces, neta, neta, muchas, muchas gracias. Terminación, bueno, Kurumi dice, esa mera, escápate conmigo, ahorita te la ponemos, Kurumi. Terminación 00.
4: Hola, español. Hola, Dianita, soy Nieve y me llamo Valeria. Tengo 8 años.
0: ¿Cómo estás, Vale? Te mandamos un fuerte abrazo. Gracias por estarnos sintonizando y pues bienvenida a la familia de los Ultra Kids y también de Ultra Seguidores. Dice por acá Berito:
3: Dai Dai es italiano. Ikou, japonés. Dale en español. Alex en francés.
0: Ok, ya nos diste las traducciones de diferentes idiomas en los cuales se encuentra pues esta palabra. dentro de la canción emblemática justamente de este mundial. Oigan, por favor, síganos mandando fotografías de que andan con la playera de la selección mexicana. Ahorita ya vamos a poner las canciones que nos pidieron todos los reescuchos que nos mandaron fotos con la playera de la selección. Entonces díganos qué canción es la que van a querer escuchar para que la disfruten, porque ya, oigan, ya son las 5 de la tarde, ya casi nos vamos a despedir. Así que corran, mándenos mensaje por favor, teléfono 775-771-1029. Mientras tanto, nos vamos a un corte y regresamos.
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8: Son las 5:05. La temperatura cambia, pero tú sigues en Ultra 102.9 FM, 20 grados centígrados.
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0: Muy bien, y ya estamos de regreso por acá, Riverita.
1: Exactamente, y nos mandan por acá mensaje, dice: hola, Denita, me llamo Matías. Mira, mi emoji es de México. Y nos manda una pelotita con un bigote. Uh-huh. Está bien bonito, ¿eh? Está muy, muy, muy, muy bonito.
0: Sí.
1: Terminación 67, dice: México contra Corea. ¿Cuál es tu favorito? ¿Temerarios? ¿O BTS? Creo que sí es BTS, ¿no?
0: Sí.
1: No, pues Temerarios. O sea, indiscutiblemente Temerarios. Huicho dice:
0: Capaz de la Sierra.
1: Oh, hoy no más. Échale Capaz. Dice por acá Copa. Bueno, nos manda Huicho una imagen igual de México. Y está el perro chilaquil con un caldo de res versus ramen y un perrito. No me acuerdo cómo se llaman estos perritos. Dice: La Chona contra Gangnam Style. La Rosa de Guadalupe contra los K-Dramas. Banda Tierra Sagrada contra BTS. Y el Doctor Simi contra la de Jugaremos. Dice: ah, bueno, ajá. Tierra Sagrada contra BTS. Rosa de Guadalupe contra los K-Dramas. Oigan, de verdad, ha habido muchos, muchos memes respecto, pues, a este partido de México contra Corea. Pero igual vi un video, no sé, que dice que hay una amistad muy fuerte entre Corea y México por un mundial también, que al parecer México perdió 3-0 contra un equipo, no me acuerdo cuál fue, y que después Corea le ganó a Alemania e hizo, bueno, eso hizo que México pasara octavos de final, creo. Entonces, como que desde ahí le tienen mucho amor a los coreanos. Ahorita les voy a mandar, los que quieran ver el video, a lo mejor si no me voy a entender o así, manden mensajito para que les comparte el video. Pero sí, supuestamente hay una amistad muy fuerte entre Corea y México.
0: Sí, de hecho hubo un post que no sé si se llame Selección de Corea. ¿Sí se llama así?
1: Sí, supongo que sí.
0: Bueno, como tal, ellos hicieron un post hace unas horas y comentaron que, pues, durante 90 minutos van a ser como
1: rivales,
0: por así decirlo, pero que en realidad están muy agradecidos de cómo los recibieron en México, que son de los pocos países en donde los han recibido con tanto cariño, con tanto amor, y que se han sentido con esa, como, pues sí, esa calidez, ¿no? Y uh-huh. Que los mexicanos somos definitivamente únicos, y que, bueno, en este caso se llevan muy bien con la selección mexicana, pero que, pues, durante 90 minutos van a ser rivales, pero que en realidad, pues, que ganen los mejores.
1: Uh-huh. Exactamente.
0: Y dices, qué bonito, ¿no? Porque, o sea, al final hicieron muy buena hermandad también.
1: 90 minutos nos vamos a olvidar de que nos caemos chido. Ajá. Y terminando los 90 minutos.
0: Y que al final siento que lo van a jugar muy amistoso, ¿no?
1: Sí, eso espero. Ay, estaría muy raro que hubiera golpes, ¿no?
0: ¿Cómo golpes, Rivera?
1: Imagínate, no sé.
0: Golpes solamente el cochinote de Messi.
1: Ah, sí, ah, no, mira, de él ni me hables, por favor.
0: A él ni lo toquen, porque la FIFA lo defiende.
1: Exactamente, sí, lo van a defender por ser el consentido. Justamente.
0: Bueno, por acá Berito nos dice un audio.
2: Let's go en inglés.
1: Let's go. Ah, ¿a poco también aparece Let's Go en la canción de Die Die?
0: No, sí.
1: No sé, la verdad. Yo creo que la vamos a tener que volver a escuchar.
0: Vamos a buscarla. Oye, pero Edgar creo que no nos está escuchando porque no nos ha dicho él qué piensa, el gurú del deporte. Exacto. No nos ha dicho qué apuesta le da, obviamente, a este tema del partido de hoy. Por acá dice, están viviendo, bueno, no, por acá nos escriben, la fábrica de autos, nos dice la marca, está en Nuevo León. Y ya están viviendo en Nuevo León, México, 400,000 coreanos que tienen su ciudad adentro de México.
1: ¡A la mecha!
0: ¡Wow!
1: Oye, sí, pues casi casi una ciudad.
0: Pues es que, ¿qué crees? Que de todos los países del mundo, quienes mayor vienen a vivir aquí a México son los coreanos, o mejor dicho, de Asia, ¿no? Uh-huh. Chinos, japoneses y así, pero dentro de ellos también vienen más como que, pues, de Latinoamérica, colombianos, venezolanos y así, pero no vemos tanto a alguien de Francia o de España. Ejemplo, de otro continente, pues son más los de Asia que los europeos, ejemplo.
1: Justamente. Oye, sí es cierto, es un tiempo por acá como que veo más coreanos.
0: Muchísimos.
1: O sea, mucho asiático.
0: Demasiado.
1: Demasiado, demasiado. Pero qué padre. Bueno, sí. Igual que padre.
0: Por algo les gusta nuestro país también. Kurumi dice, escápate conmigo, dice, por eso no me gusta Messi, le gusta Cristiano Ronaldo. Pues sí, está cañón, ¿no? Humilde. El cómo jugó hoy, creo que le quitó muchos, digo hoy, ese ayer. Día, le quitó muchos puntos.
1: Sí, demasiado, demasiado. Que igual Wicho ya nos mandó por acá una caricatura respecto a lo de Messi. Uh-huh. Que pues sí, ¿no? Que todos dicen que tiene que ganar, o que va a ganar justamente Argentina este mundial, porque pues es el último de Messi. ¿Tú qué opinas?
0: Va a ganar Argentina, obviamente. O sea, ¿sí? Eso ya está más que visto que va a ganar él, por el tema de que pues es el último mundial de él. Imagínate que no gane, o sea, obviamente no. Así yo creo que tenga que hacer ahí chanchullo, pero lo va a tener que ganar, sí o sí.
1: Si no, no puede, dice.
0: La prueba está en que no lo expulsaron.
1: Sí, no manches, sí, ya se vio súper bien. Pero bueno, mira, los fans de Messi nos van a quemar ahorita. ¿Qué te parece si mejor nos vamos a un corte?
0: Me parece bien.
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8: Son las 5. Con 28 minutos, la temperatura cambia, pero tú sigues en Ultra 102.9 FM, 20 grados centígrados.
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0: Son las 5. Con 44 minutos, la temperatura cambia, pero tú sigues en Ultra 102.9 FM, 20 grados centígrados.
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Muchas gracias por habernos acompañado hasta las 6 de la tarde. Esperamos que sigan pasando una excelente tarde. Cuídense mucho, por favor. También por acá, al parecer, ya está empezando a nublar y está empezando a chirispear el cielo. Tomen sus precauciones, ya sea para cuando vayan a salir de casa, vayan a salir del trabajo, traten de ir cargando siempre una sombrilla, un paraguas, y también manejen con mucha precaución. Oye, hay lugares donde los baches están horribles, ya me tocó caer como en dos, así que por favor,

0: Y bueno, pues a disfrutar de este juevesito comercial también. Los vemos mañana, viernes, fin de semana, ya sabes, a partir de las 3 de la tarde, ultra seguidores. Mi nombre es Diana Montiel. Chau, chau.
1: Mientras nos vamos a dejar con esta canción de Ed Sheeran, estoy a por título Perfect para que la disfrutes justamente con la lluvia, ¿eh? Oye, qué buena canción, por cierto. Nos escuchamos más a ratito, de nuevo a 12 en cómplices. Cuídense mucho. Bye, bye.

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3: Son las 5. Con 58 minutos, la temperatura cambia, pero tú sigues en Ultra 102.9 FM, 20 grados centígrados.
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8: Muy buenas tardes, continúas en Ultra 102.9, ya unos cuantos minutos de que juegue nuestra selección contra Corea. ¿Cuál es tu marcador? No olvides el WhatsApp, 775-771-1029. En la música viene Matiz, Kisha, también Bruno Mars, y vamos a viajar al pasado a los 90 para escuchar una gran canción, así que quédate conmigo. Vamos a iniciar con Godzilla, W Sound y también J Balvin, aquí en Ultra.